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0: días.
1: Muy buenos días, Chile. Sí, muy buenos días, comunidad maravillosa de la Radio de los Monos. Bienvenidos a Una Vez y Te Levanta Distinto. Más lento, más humano, más respirable. ¿Por qué sí? Porque hoy es feriado. Y aunque el mundo allá afuera siga acelerado, hoy queremos regalarte media hora para bajar un cambio. Para mirar el cielo, tomar un cafecito lento, salir a caminar, ir a ver una exposición, escaparte a la playa, simplemente quedarte en pijama todo el día sin culpa. Porque descansar también es parte de vivir. Así que súbele el volumen, abre la ventana y acompáñanos en este especial del Día del Trabajo, con noticias optimistas, panoramas ricos, música de carretera emocional y ese mood que mezcla nostalgia, libertad y ganas de seguir adelante. Esto es Ay, si te levanta en feriado. Y comenzamos.

Y partimos en este mood suave, así como de carretera, como anoche que estuvimos hablando de los viajes y todo. Fue un programa maravilloso, el de Notas al Aire. Y en eso sonaba este tema, la ley con Autorruta.

Muy bien. Ahora vamos con el clima para este feriado, acompañando perfecto el espíritu del programa. En Santiago tendremos una mañana fresca, parcialmente nublada, con máximas agradables ideales para salir a caminar, recorrer cafés o simplemente perderse un rato por la ciudad sin mirar tanto el reloj. En la costa central se espera ambiente tranquilo y temperaturas suaves, mientras que el sur tendrá lluvias ligeras, perfectas para manta, sopaipillas y películas noventeras. Y ojo, porque muchas cafeterías independientes y centros culturales están funcionando hoy con programación especial. El dato ICI del día. ¿Cafés recomendados para desaparecer un rato del planeta? Barrio Italia, La Astarria, Puerto Vara frente al lago. ¡Ay, qué maravilla eso! El teatro frente al lago es espectacular. Valparaíso, Cerro Alegre, cafeterías de autor en Concepción y Valdivia. Porque a veces la mejor terapia no es una respuesta, es un café, una canción y respirar distinto. Al ritmo de Steppenwolf, por supuesto que sí. Born to be Wild.

Y entre tantas noticias pesadas que solemos escuchar siempre, hoy elegimos mirar el lado luminoso del mundo, the brighter side of life. Más personas están priorizando la salud mental y el descanso sobre la hiperproductividad extrema. En Chile, crecieron las escapadas cortas y el turismo interno durante los fines de semana largos, especialmente hacia sectores naturales y pequeños pueblos. Oye, sí, el taco de ayer fue espectacular. Acá no cabía un auto más en la calle. Museos y centros culturales reportaron aumento del público joven durante abril. Y según tendencias internacionales, cada vez más personas están cambiando experiencias por objetos. Menos cosas, más recuerdos. Menos estrés, más momentos. Y honestamente, tal vez por ahí va la verdadera riqueza. ¿O no?

Ok, y vamos a devolver a September porque lo vamos a dejar como música de fondo para leer lo que viene con panoramas para este feriado. En Santiago, exposiciones en el GAM, actividades familiares en el Centro Cultural La Moneda, música en vivo en Barrio Bellavista y varias librerías café abiertas con lecturas y pequeños conciertos acústicos. En Valparaíso, ferias de arte, música callejera y recorridos patrimoniales. En el sur, Puerto Varas y Frutillar siguen llenándose de turistas buscando tranquilidad, chocolate calientito y paisajes que parecen postales. Y sí, a veces viajar no significa ir lejos. A veces basta con salir de la rutina y ya. Entonces, con esta idea de salir de la rutina, nos vamos con Talking Heads y Road to Nowhere, el camino a ninguna parte.

¿Qué extraño se volvió el mundo? Nos enseñaron a correr tanto que descansar ahora es casi un acto de culpa. Pero mira esto, el cuerpo necesita una pausa, la mente necesita silencio y el alma necesita espacios donde no tenga que demostrarle nada a nadie. Por eso este feriado no debería ser solo un día libre, debería ser un pequeño recordatorio de algo muy importante. Tu vida no puede transformarse solamente en sobrevivir la semana, ni el mes, ni el año. La vida hay que vivirla de a poco.

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1: Y así, lentamente, tal como este tema a capela, llegamos al final de este Ay si te levanta especial feriado. Gracias por acompañarnos esta mañana distinta, más suave, más humana, más respirable. Ojalá hoy tengas, aunque sea un pequeño momento para ti, sin presiones, sin reloj y sin exigencias absurdas. Solo existir un rato, porque incluso las personas más fuertes también necesitan descansar. Yo soy Carla Sibila y esto fue Ay si te levanta. La radio que no se apaga, se enciende, se vive. Y nos vamos con una canción perfecta para cerrar este viaje mañanero en la radio de los monos, Amor por Amor. Jack Johnson y Better Together, por supuesto. Mejor juntos y revueltos. Que tengan un gran feriado.

Y por supuesto, un gran saludo al elenco estable de la mañana, a Marianela, al Rey Carlos, al Transportador, a Telito y a toda la monada. Buenos días, buenas noches o buenas tardes a la hora que me esté escuchando en este Ay, sí, te levanta.

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Ya estamos al aire acá en la Radio de los Monos en este día lunes. Para la gente que... déjame enchufar con cosas en general. Carla Sevilla tiene unos problemas técnicos y por eso no pudo sonar al aire a las 7 de la mañana. Pero igual se retransmitió un programa el 1 de mayo, porque el 1 de mayo andaban todos... ¿Dónde? ¿Dónde andaban el 1 de mayo? Relajando la vena, pogón, y no chapará. ¿Quién se levantó temprano el 1 de mayo? Feriado. Pero igual, de todas maneras, retransmitimos ese programa para que cacharon más o menos en qué para estaba eso y... Fue bonito, ¿no? Ya. Pero eso fue la mañanita, tempranito. Tempranito. ¿Cómo? Sí, ya voy a ir a eso. Tranquilidad, trombolo. Ya voy a ir a eso. Bueno, el asunto es que en general, las transmisiones de este día lunes van a ser normales después. Estamos nosotros, luego viene el reprise de Moloch con Mario Restechan. Luego a las 14 horas Patricio Guiluz con el Me Haces Tanto Bien. Y de las 16 horas en adelante, que en este caso no sería porque no hay retransmisión, salvo que tiremos el de 1 de mayo, podríamos tirarle, porque fíjate que la audiencia en la radio durante el fin de semana estuvo muy alta, no sé hasta ahora, porque nosotros tenemos nuestro público cautivo, pero ha llegado más público, cosa que nosotros estamos felices de aquello. Pero por ejemplo hasta ahora, mira la cantidad de gente que hay. Maravilloso. ¿Serían las conexiones de los nuevos Lancelot Lynn? ¿Puede ser? Bueno, no importa. Lo que sea, gracias por estar en la sintonía de la Radio de los Monos. ¿Qué tenemos para hoy? ¿O de qué vamos a hablar hoy? Te lo cuento ahora ya.

Estás escuchando Monos al Aire acá en la radio de los monos en este día 11 de mayo del 2026. Dame dos minutos cortitos. Tómame el tiempo, sí, no quiero basarme. No quiero ser como Cristina. Por favor. Ya, sí, solamente para decirlo, ¿no? Así, para que no sea tan... Ya, de partida ahora, ya. A ver, el paréntesis que voy a hacer es sobre el diputado Javier Olivares, que han hablado todo durante toda esta mañana en los medios de prensa y también ayer. Déjame hacer una declaración de principios de este programa y de ahí en adelante también, dicho todo eso, solamente hacer el pequeño comentario y se acabó. Y seguimos con el programa. A ver, yo mismo en este programa al aire había manifestado abiertamente, tiempo atrás, que la actitud de Javier Olivares, de un periodista que llegó a Estados Unidos con la cabeza cambiada, algo le hicieron, una lobotomía, no sé, algo le hicieron. Llegó acá, se olvidó de muchas cosas que ya había hecho él, y llegó como casi un paladín de la justicia. Al hacer eso, se acopla, para no decir que le chupa más que la sangre, a Parisi, y se mete en una cosa llamada Partido de la Gente, que todavía estamos tratando de entender en qué consiste ese partido. Está ahí, se coloca, insisto, chupa harto en el a Parisi, para no decirle más, y luego de aquello, la gente, porque la gente tiene culpabilidad en esto, lo elige, y a hacer su desempeño de diputado como todos los diputados que existen en la Cámara, hacer el trabajo. ¿A qué se ha dedicado en este último tiempo? A ser un hocicón de mierda. A ser un hocicón, pero de marca mayor. Y puede ser que no me guste. Como también hay harto hocicón en varias partes de la Cámara. Pero se dedicó a hacer un montón de cosas y a hacernos ver a nosotros que éramos unos giles. Y cuando digo nosotros, no hablo de la izquierda. Hablo de la gente que no le gusta el horror. A la gente que no le gusta la injusticia. O a la gente que viene y reclama... porque hay ciertas cosas que no debieran ser o no debieron haber sido. Entonces él viene, dice que no se disfraza de Pinochet, se disfraza de Pinochet, alega contra los comunistas, e inconsecuente dice que no están ahí con los recursos que se gastan por el día de la corneta que celebran en la municipalidad, y después el weón anda bailando en una actividad de una municipalidad. Entonces todas esas cosas fueron una especie de siembra que hizo este diputado. ¿Qué le pasó? Bajo circunstancias todavía dudosas, le sacan la cresta. Yo no soy político. Yo no soy candidato a nada. Yo no soy concejal. Yo no soy diputado. No soy ni una wea. La gente que escucha este programa tampoco. Pero sí somos ciudadanos que votamos. Y también somos gente con sentido común. Y somos seres humanos imperfectos. Y yo, en el fuero de mi alma, cuando supe que le sacaron la cresta, dije, ¡qué bueno que le han sacado la cresta! Porque cada cierta vez hay que hacer un remesón a la gente que provoca. Él habló de violencia. Y yo me sumo a decir que no se resuelve nada cuando tú estás con la violencia, en este caso, golpes. Así como tal vez uno rechazó a Moreira, que alguna vez se marrió a Cholson, o Pareto, en los viejos tiempos que se agarraban a combo ahí, y la negra Lazo metiendo, ¡mete, Cagüini! Siendo carbonera. Ok. Uno debería, entre comillas, condenarlo. Pero perdónenme, yo no soy político. Yo soy un ciudadano común y corriente. Que cuando me hinchan las bolas, yo soy capaz de reaccionar de esa manera. Pero fíjese que yo no. Hasta el turno de mi vida incluso, yo no. Tal vez en los 20 años podría haber sido. Entonces, ¿qué le piden ustedes a un grupo? Porque son extremos. Tanto extremo él como extremo a la gente que llega y lo golpea. Porque provocó hasta no vas a decir basta, weón. Y alguien me dice, ¡ay, estás justificando! Y le dicen, no, estoy. Es bien simple, weón. Yo soy un ser humano común y corriente, weón. Porque hay gente que de repente, weón, se merece su patada en la raja. Y él le habla de la violencia. ¿Quién comenzó con la violencia? ¿Existe una? ¿Usted cree que solamente existe la violencia física? ¡No! Hay una violencia verbal, hay una violencia simbólica, hay una violencia emocional. Pónganse en el pellejo de la gente que el otro, haciendo homenaje a un personaje oscuro para mucha gente,
Tal vez hay gente que lo alaba, está bien, alábelo. Hay gente que tal vez le tiene un altar, hágale un altar. A mí me da lo mismo, me importa un carajo. Pero hay gente que no. Y él, a sabiendas de eso, hizo la provocación. Le pegaron, ¿por qué? Por hueón, dicen algunos. Merecido se lo tenía, dicen otros. Yo, en mis redes sociales, dije, usted está cosechando lo que sembró. Y alguien dice, ah, pero ¿quiere violento? No, yo no soy violento. Hay un montón de diputados, y además yo me he sentado con gente que piensa distinto a mí, que son aborrecidos por mucha gente. Y no porque yo esté ahí, no le voy a hacer. Tenía que ser el faraón de los huevones para estar ahí presente y pegarle un charchazón. Porque, ¿qué saco? ¿Qué saco? ¿Qué logro? Nada. Pero hay que buscar el contexto. Hay que buscar dónde estaba el personaje. Hay que buscar dónde estaba esa gente. Que todo esto todavía no me queda claro porque no hay ni video. Todavía no se sabe nada de nada. Esto es medio pelado, vale. Hasta ahora. Después, cuando la fiscalía ponga el nombre, Juanito Pérez, Juanito González, del. Porque a todo esto, supuestamente gritaron, la izquierda vive, la weá. No sé. Por ahora yo no veo que la izquierda viva, ¿eh? Pero si esa persona dijo la izquierda vive, bueno, ya. Cuando vea las pruebas, cuando vea los nombres y tengan que enjuiciarlos por su acto, que sean enjuiciados. Punto. O sea, que el que la hace la paga. Supuestamente en Chile, weá, ¿eh? Porque hay otros weones que hacen cosas y no pagan nada. Entonces, desde esta tribuna, y no me refiero más, simplemente digo que si los caminos no son los ideales, es porque nada es perfecto. Punto, nada es perfecto. El que tenga que hacer su trabajo allá y su pega, que la haga, y que la haga bien, y se dedique a eso, no a denostar, no a provocar. Esto no es televisión, esto es una cuestión llamada Congreso, donde hay senadores y donde hay diputados que tienen que trabajar. Y si se quieren agarrar entre ellos, que se agarren entre ellos. Pero la función que el señor diputado Javier Olivares todavía no entiende es que esto no es tremendo choque. Bueno, en el caso de él sería tremendo golpe. No es la tele de antes. Ni tampoco está en su canal de Estados Unidos donde le dan rienda suelta y llegó acá despotricando. Punto. ¿Habrá entendido o no habrá entendido? Buena pregunta que me hago yo. Buena pregunta que me hago yo. Eso es todo. Gracias. Sigue este programa. Hartos cumpleaños hoy día que no tienen nada que ver con este programa. Tienen más que ver con el programa de las dos. Porque acá a Prince Roy no lo vamos a tocar, po, weón. Abel Pintos tampoco, weón. Es más, prácticamente, menos mal que hay dos Salvatore Adamo acá. Eso se agradece. ¿Qué hay para hoy? Luego vienen los titulares. Luego viene la banda El Vertedero. También tenemos a Fran Siniestro con su joyita musical, asquerosa. Tenemos el día lunes, ya lo sabes, no tenemos ni para qué publicarlo. Los lunes son lunes, que vuelvan los lentos. Y también la opinión de la gente al respecto de una portada que salió en la última noticia de esta niña. ¿Cómo se llama? Ay, déjame sonarme, güey. Ya, gracias. Renata Ruiz. Se llama Renata, ¿no? A ver, Renata Ruiz, ¿no? Déjame abrir Lunsen. Gracias por la audiencia. Gracias por estar acá. Voy a abrirte el Lun. Es Renata Ruiz. Renata Ruiz. En la portada de las últimas noticias, Renata Ruiz dice, Renata Ruiz, explica por qué decidió borrarse dos tatuajes. Es más, echemos la materia más. A ver, dice acá. Para sus trabajos como modelo me lo tapaban y siempre me llegaban comentarios. El proceso para despejar sus brazos fue de casi 2 años. Si mantiene su diseño de estrella, sí. Porque son mis sellos. Ah, tenía una estrellita. Estrellita. Oh, chucha. Estrellita, ¿dónde estás? Durante más de 10 años, Renata Ruiz aguantó estoica los tatuajes que tenían sus brazos cuando francamente ya no le gustaban. La comunicadora rememora que estos diseños de una cruz y una calavera llegaron en un momento de su vida allá por el año 2013. Estamos en 2026.
que empecé a alejarme de las pasarelas. En primera instancia me sirvió para revelarme un poco y ganar cancha en otros espacios como la radio y televisión. No te niego que puede que me han ayudado en ese sentido, en mostrar una imagen un poco más rebelde y mediática. Ah, ¿ponerse un tatuaje es ser rebelde? Pregunto nomás. Porque yo no tengo tatuaje, entonces pregunto a la gente que sí tiene tatuaje si es ser más rebelde. Pregunto. Un perfil mucho más interesante que la modelo inalcanzable, dice. Pero la verdad es que ya no le gustaba llevar esos diseños en sus brazos. Ya hace casi 2 años. Espera, déjame ver. Déjame ver si acaso puedo establecer una relación acá con esto. Ah, no, es lo mismo. Pero la verdad es que ya no le gustaba llevar esos diseños en sus brazos y hace casi 2 años decidió borrarlos de su cuerpo. Ese proceso que realizó en la Central Clinic. Ah, está pasando el aviso. Finalizó este mes tras unas 7 sesiones con 3 meses de separación entre ellas. Ahora la animadora del Banco de Chile Stage, así está haciendo eso, luce con otra energía esa zona de su figura. Yo tenía un plan con mis tatuajes. No quería parecer mapa y terminé tal como dije que no iba a terminar nunca. Pero ahora es como borrar una historia. Una marca en mi vida. Borré un condoro. Mi mamá, que falleció el año 2025, alcanzó a enterarse que estaba haciéndolo y eso también me dejó feliz. A ella le cargaba las tatuajes. Ah, sí, porque la mamá, generalmente la mamá, ¿no? Es la que opina, ¿no? ¿Qué te vas a hacer? ¡Ni se te ocurra! Bueno, y después sigue la historia, la cruz de la calavera, bla, bla, bla, y las sesiones que se está haciendo, ya. A raíz de eso, nosotros empezamos a preguntarnos acá con Torombolo, sobre todo. Torombolo tiene un tatuaje. Que no es del... No es... Usted no crea que es el mismo de Cristian Castro. ¿Han visto el tatuaje de Cristian Castro? Ya. La dejo ahí nomás. Entonces, ¿qué pasa? Que hay gente que le gusta el tatuaje. Hay gente que se recontra tatúa, güey. Es más, si me preguntan a mí cuánto vale un tatuaje, no tengo idea. Pues no conozco el mercado. Si alguien lo sabe, me lo dice. ¿Pero qué te da el tatuaje? ¿Te da algún estatus distinto, diferente? ¿Te entrega otra cosa? ¿Qué te da el tatuaje? Ahora, hay tatuajes que yo he visto, unos muy bien elaborados. Hay unos bien antiguos. Yo me acuerdo de un amigo de la casa, de la familia de la casa, que ya no está, pero que en su tiempo, te estoy hablando yo cuando tenía 10 años, 11 años, y lo miraba. No tengo idea si acaso la ¿cómo se llama? La elaboración de los tatuajes ha ido cambiando al transcurrir el tiempo, no lo sé. No sé si acaso las técnicas son distintas. Porque, por ejemplo, un tatuaje durará mucho tiempo, supongo, ¿cierto? Permanente. Pero yo me acuerdo que el amigo de la casa, que siempre lo veía, él de ahí nació perfectamente en los, ¿cómo se llama? En 1930, tal vez. Se lo había tatuado en los 50, en los 60, no sé. Y yo me acuerdo que él se le veía la piel, bueno, estaba medio arrugada la piel porque ya estaba más viejo, pero igual se le veía, y era un ancla. Yo no sé si antes era porque eran marinos, o no sé, o el ancla era un tipo de ¿cómo se llama? De tatuaje que algo decía, no tengo idea. Pero yo lo veía bastante como medio borroso, igual se cachaba que era un ancla, pero ya estaba. Y con lo que veo yo ahora, lo que estoy yo viendo ahora, son como distintos, ¿no? Tienen una onda distinta, parece, ¿no? Los de ahora. ¿Por qué? No sé. Debe ser la técnica, con los implementos que usan. Será mucho más higiénico que antes. Es más, para mí es un mundo desconocido. Si alguien cacha más de los tatuajes, gentilmente yo lo escucho, o la escucho, o lo leo en las redes. ¿Dónde? En el WhatsApp Infernal de los Monos, en el WhatsApp personal, 765-51718. Tal vez en Twitter, @monosl, @telodamos. Y en todas partes donde usted quiera, hábleme de eso, del tatuaje. Renata Ruiz no la vi hace tiempo. Está bien monona. Ya. ¿Vamos a ir de a poco o no? Tengo sed. ¿Por qué tengo sed? Ese fin de semana fue el Día de la Madre. No hice nada del otro mundo. No sé. Tengo sed, weón. ¿Por qué será? Ya, voy a ver después por qué tengo sed. Listo, ahí está la nota. Puedo abrir el... Acá, lo voy a abrir yo de acá. Tranquilo.
¿Qué más tenemos? Eso. ¿Algo más fuera de lo común que conversar? Que tengáis todo ahí como en el aire. Usted sabe que usted puede opinar de todo acá. Este es un programa abierto, es un programa pluralista, un programa que acepta todas las opiniones, había y por haber. Ya, ahí tengo la audiencia cautiva de siempre, mira. Ya, para que no nos entusiasmemos, bueno, y después digan, ah, llegó más gente. No, si no llega gente. A esta hora debería estar la gente que siempre está, los fieles de esta hora. Por supuesto. Ya. ¿Alguna cosa más que me quede en el tintero? No. Me imagino que todos celebraron y saludaron a sus madres. Espero. Espero que haya sido así. Y hayan podido disfrutar de un lindo día domingo con un buen clima. Había un buen clima. Y eso. Titulares a esta hora acá en la... En esto que es Monos al Aire.

Las informaciones que entregamos hasta ahora en titulares de lo que está sucediendo en Chile y en el mundo. Para usted que está en este momento no sé dónde y escucha este programa llamado Monos al Aire, acá en la Radio de los Monos. 10 años junto a ti. Te recuerdo que hoy día viene Que Vuelvan los Lentos, está la banda El Vertedero, está Fran Siniestro y está la opinión de usted en el tema central sobre los tatuajes, si le gustan, no le gustan, si tiene alguno puesto, si se quiere poner uno, si los aborrece, si se ve como el hoyo, lo que usted quiera decirnos. Ya, ahora sí. Mega operativo en 7 regiones, 459 detenidos y casi una tonelada de droga incautada. Se identificaron a 236 extranjeros con calidad irregular. No es muy novedoso esto, pero... ¿Y para dónde los van a mandar a los 236 extranjeros? Buena pregunta. El presidente Kast al Partido Comunista tras amenaza de diputada Pizarro con protestas. Luego de ser derrotado en las urnas, busca agitar las calles. El mandatario respondió a los llamados a movilizarse. Yo siempre he pensado que si hay que movilizarse, que sea por una justa razón. Es muy extraño que durante los 4 años del presidente Boric hubo muchas cosas con que se podría haber salido a la calle y no se salió. ¿Ah? ¿Usted me explica por qué no?

Cumbre de Santiago, Perú y Bolivia participarán de citas sobre seguridad fronteriza, así lo informó el canciller Francisco Pérez Mackenna. Sería bastante bueno aprovechar de conversar, ¿ah? Y decir en qué para anda ese candidato que quiere un poco más y hacer una guerra con Chile. Canciller, párelo, párelo. Secuestros en la región metropolitana, 16 el año 2026 y 32 detenidos y sector oriente registra uno en los últimos años. La PDI detalla que mayoría de capturados son venezolanos. No me diga.

Gobierno inicia. Espérate. Se me saltó la. Gobierno inicia invalidación de concurso de jefatura de órgano que reemplaza a Estadio Seguro. Pero no estoy muy al tanto. Hay un órgano. ¿Van a inventar otro órgano? Si Estadio Seguro ha valido callampa, ¿van a poner otro? ¿En serio? Tres menores detenidos por robo a vehículo de app en Maipú. Conductor fue apuñalado. La víctima fue ingresada con una herida en su tórax. ¿Se acuerdan que hablamos la semana pasada de los beneficios, no, de las aplicaciones? Nosotros hablamos de los beneficios de como usuario. Pero no hablamos de cómo se sentían muchos, tal vez, conductores o choferes que conducen esta modalidad, ¿cierto? Tom Mauro había hablado que le hacía Uber, ¿cierto? O algo así. La pregunta que había que hacerle a él es, ¿hace caso no tuvo nunca algún temor de que echara algún malandra con su auto? Pero bueno, ya. Y esto pasó en Maipú. Encuesta Cadem, que la mencionamos en los titulares, pero que realmente nunca la pescamos, ni ahora ni siempre, pero hay que tomarla porque está en los titulares, porque si no la tía Gladys después me reta. Y últimamente la tía Gladys anda media. ¿Qué pasó el fin de semana, tía Gladys? Encuesta Cadem. Tras varias semanas a la baja, aprobación de CAS sube 4 puntos y llega a 42%. En cambio, Criteria, aprobación de CAS cae. Y Cedini, la peor evaluada. No me diga. Ministro Quirós discute cambios a ley miscelánea en cita con congresistas en Nueva York. ¡Por allá anda haciendo los cambios! Diputados del Partido Nacional Libertario y del PDG viajaron al Chile Day. ¡Ay, por allá se arreglan los bigotes! ¡Por allá! Oh, ¡qué top la wea! Diputados cumplen 2 meses sin comisión de ética, mientras convivencia se degrada. Oposición apoyó primera nómina para conformarla. Perdón, ¿me quieren decir que llevan 2 meses los diputados y no hay comisión de ética? ¿Y de qué sirve esa weá? Perdón que se lo diga, pero ¿de qué sirve, weá? ¿Acaso actúan así como, oh, guarda con la que te traigo? No sé, en fin. Irán, en la parte internacional, Irán responde a Trump y asegura que sus exigencias para la paz son razonables. Vaya. Esto luego de que Estados Unidos tildara su oferta como inaceptable. ¡Ay, son duros estos! Últimos 22 pasajeros de crucero afectados por brotes de antivirus viajaron juntos en avión a Países Bajos. Confirman un nuevo caso de antivirus. Y decir antivirus, güey. Qué delicado esto. Y como es día lunes, el lunes deportivo. A ver. La copa inventada. Ahí creo que ganó O'Higgins, ganó Coquimbo. Le ganó la carrera a la U, güey. Ñublense creo que le empató al final a la Católica. Quedan nuevos partidos hoy día.

algo del fútbol argentino, que estuvo increíble. Para los que no saben, están en un proceso en este momento de playoff. Es decir, van clasificando, es como la Copa Mundial. Pasan a cuarto, a octavo, después a cuarto, semifinal, final. Y Racing, weón. Mi glorioso Racing, weón. A último minuto le gana a Estudiantes de La Plata, haciendo como la venganza de la final del año pasado. Muy bien. Lo que fue un partidazo, weón, fue el de... estuve viendo el de River con San Lorenzo, weón. San Lorenzo lo tuvo todo. Ahí está Gustavo Álvarez, pues, weón. Que más de algún chuncho lo tuvo como... Hay algunos que son pro Álvarez, otros no son favorables a Álvarez. Pero Álvarez, weón, con 10. Hizo lo que pudo. Los tuvo ahí en las cuerdas. El otro pateó como el Loli. El penal. Y se dice, y River, yo te digo sinceramente, River tenía que haberse eliminado. Tenía que haber sido eliminado. Pero no lo fue. No lo fue. Y se hubiese juntado con Boca, porque Boca también fue eliminado. Entonces, hay mucho que ganaron de visita. Y ahí quedó. Qué partido. Qué bonito el fútbol. Por eso el fútbol es bonito.

Y terminamos con espectáculos, como siempre. Hay dos informaciones. Sí, como extraña. No extraña, pero bueno. Una canción de Shakira será nuevamente himno oficial del Mundial de Fútbol. Se trata de Die Die, tema que será lanzado el 14 de mayo. Me pregunto yo, no quiero ver bajo el agua, ni tampoco le tengo mala onda a Shakira, pero ¿cómo le hace Shakira para llegar y ganarse el Lisita? ¿No? ¿Hay alguien que le gusta a Shakira? Y dicen, llamamos a Shakira. No, pregunto yo. No sé, es como pregunta. Y la otra, que también es media futbolística y que no tengo muchos datos al respecto y que da como para un tema 8 días, dice: teleserie vertical de TVN provoca molestia en plantel femenino de Colo Colo. Para la gente que no cacha, bueno, todos los clubes de fútbol tienen la liga donde están los machos alfa, pero también hay una liga femenina, que a veces la miran a huevo, pero ahí está. Acá en este caso Colo Colo. Entonces, encuentra que es una falta de respeto a una teleserie vertical que hizo TVN, que se llama Fuera de Juego, que cuenta la historia en Natalia, una goleadora del club Albo, que inicia un romance secreto con su entrenador. Está bueno, el guión es bueno. Pero no tengo idea cómo está planteado y tal vez por eso le molestó al plantel femenino Colo Colo. No sé, hay que verla. Igual como enganche está bueno. Como enganche está bien. Ya. Eso sería. Titulares hasta ahora, acá en la radio de los monos, en esto que se llama Monos al Aire, un programa que llega hasta las 11. Entonces. Y como tengo sed, ando con la Cecilia, no sé por qué. Se me porté bien el fin de semana, no hice nada del otro mundo. Usted sabe que en Chile se está celebrando el Día del Estudiante. Sí, el Día del Estudiante. Después entremos en detalle el Día del Estudiante, justo con otro día muy importante que lo vamos a ver más adelante. Ahora no. ¿Si usted qué? No, la tía Gladys no me dejó. A ver, lo voy a escribir. Tía Gladys no me dejó nada de esto. Una referencia me manda tía Gladys, ¿no? Ya, gracias. Aquí me manda tía Gladys y tac, pum, así. El Día del Estudiante de Chile se celebra este 11 de mayo. Oficialmente fue instituido el año 92. ¿Y qué busca? Reconocer la importancia de los estudiantes de enseñanza básica y media, fomentando su participación y desarrollo integral a través de actividades recreativas organizadas por las comunidades educativas. Lo estableció el Ministerio de Educación en el año 92, como les digo. Y se supone que, ¿qué hacen hoy día? ¿No tienen clase? Bueno. Lugano no tiene ni idea que el Día del Alumno hoy día. Aunque Lugano, si una de las cosas que yo le estoy destacando en este momento en su actualidad, en su nuevo colegio y con su nueva realidad, es que ya tiene una banda de música.

tenía una banda de música, bueno, en un colegio, ¿eh? Está en otra. Así que para todos los estudiantes que a veces hacen un montón de cosas, porque hay gente que no es tan solo la testa, weón, que le funciona para hacer, para estudiar química, física, weón, matemáticas, ser un científico culiao, weón, y toda esa weá. Se me salió un humanista. Y todo eso, también hay muchos que son pintores, escultores, ¿ah? Y músicos. Así que los estudiantes que celebren una escuela de rock. Y esto es Escuela de Rock, School of Rock. De la película de los estudiantes, para celebrar a los estudiantes acá en Monos al Aire. A la vuelta, les juro que arranca este programa.

Estamos ya de vuelta acá en la radio de los monos, en este programa llamado Monos al Aire, que va todos los días, de lunes a viernes, de 9 a 11 de la mañana. ¿Quién te habla? El Teniente de los Damos, directamente desde Santiago de Chile, vía internet para todo el mundo. Saludos a la gente que nos escucha en Argentina, en Perú, en Bolivia, en Ecuador y en México, también en Portugal, y también acá en Chile, entre la quinta y la décima región, como también en toda la región metropolitana, en cada comuna del oriente, del poniente, del norte y del sur. Aquí estamos, con este día lunes, 11 de mayo, día en que, al igual que los viernes, tenemos Que Vuelvan los Lentos. Queremos evocar aquellas canciones que traen o evocan recuerdos de algún momento, ¿no? De tu adolescencia. ¿Por qué no decir de tu adultez? ¿Sí? O tal vez algún momento en que compartiste con tu pareja, hetero, homo, lo que sea, la condición que sea. El asunto es revivir momentos. Momentos que ahora actualmente muchos de nuestros jóvenes tal vez se lo pasan por el aro porque les importa una soberana raja el bailar lento, porque ya cuando bailan con el ritmo del pa, pa, pa, pa, pa, pa, pa, pa, esa huevada, se pegan los cuerpos igual. Son otros tiempos, lo sabemos. Nuestro querido Cristian Vergara el día viernes había dicho, ¿por qué no me la tocan la canción de Bonnie Bianco y Pierre Coso llamado Stay, que es un clásico de aquella época, y por eso le damos el gusto ahora? Que vuelvan los lentos, acá en Monos al Aire, en la radio de los monos.

Ahí está sonando Boni Bianco con Piercoso, con Stay. Fíjate que a mí me trae recuerdo de una amiguita por allá por los 90 que le gustaba esta canción, pero le gustaba harto y como que era reiterativa en escucharla. Esto era cuando yo estudiaba turismo, ¿no? Tengo que decir. Como que escucho la canción y veo las chasquillas, weón, con laca. No sé por qué. Se me viene eso a la memoria. Ya. Aquí está lo que nos sugirió nuestro querido auditor Cristian Vergara. Aquí está la canción, ¿no? Boni Bianco, Piercoso, Stay. Muchas gracias. La tía Gladys, por razones que no quiso dar, propone a Robbie Williams. Sí, a Robbie Williams, el amigo de Lucho Jara. Con Angels.

Ahí tenemos a Robbie Williams con Angel. No puedo sacarme a Lucho Jara de la cabeza, weón, con Robbie Williams, weón. Con Robbie Williams, ya. Torombolo dice que esta canción le trajo buenos recaudos. No me dice el nombre de ella. Yo deduzco quién, pero no voy a entrar en estar echándola al agua. Aparte que ella, ¿dónde estará viviendo? Sigue en el país, ¿no? Se fue al país. Vivía en Peñalolén, me acuerdo. Esto es Beverly Craven. Y esta canción le trae recuerdo a todos los bolos. Se fue en pura promesa. ¿O no? ¡Oh, qué pesado! Ya. Beverly Craven, Promise Me. Puras promesas, weón. Toro Molo se está fumando un cigarro, me dice.

Ahí está Beverly Craven con Promise Me. Idea mía, yo lo he escuchado en alguna publicidad. Torombolo, en alguna publicidad. Puede ser, ¿no? Puede ser. Ahí como metió. Ya. La canción que yo voy a aportar a este momento en la sección que vuelva a los lentos. Fíjate que hay mucha gente que cree que la canción es de Barry White. Mira, lorea lo que te voy a decir. Hay gente que cree que es de Barry White, porque yo creo que la versión de Barry White es poderosa, potente, sensual, caliente. Pero espérate. Pero ahora vamos a tocar la versión del que la hizo, que es el gran Billy Joel, que dice la leyenda que se le dedicó a esa señora, creo, no sé, en qué parada andaba, medio bajoneada, no sé. Entonces, ¿cómo son los compositores? Entonces le dedicó esta canción a ella, parece. Insisto, yo no me meto en la vida de nadie. Y le dice Just the Way You Are. Adelante, Billy Joel. Y me quedo callado.

obviamente se nota la diferencia con el cover que después hizo Barry White, ¿eh? Se nota. Son estilos distintos. Ya, ahí está Bill Joel con Just the Way You Are, ¿eh? Acá en Que Vuelvan los Lentos, en esto que es la sección de monos al aire, en la radio de los monos. Y sin mediar nada, Fran Siniestro hace su aporte, insistiendo en el bolero. Dios me libre de esto. Soy Labio Olada. ¿Así se llama la niña que canta? ¿De dónde la saca, weón, Fran Siniestro? Y también me quedo callado para escucharla tranquilamente. Mira qué lindo arreglo. Fran Siniestro, gracias por su aporte acá. Que vuelvan los lentos. Sácame. ¿Así se llama? Bueno, saca.

0: Esta canción era más suave que yo he escuchado de Frank Sinatra, aportando acá que vuelvan los lentos. Ah, Sácame se llama. Sácame ya.
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0: Derrama tu veneno. Dios mío, Frank Sinatra.
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0: ¡Ah!
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0: No, no, no. ¿Qué es este? ¿Dónde sacas esto? Ya, muchas gracias, Frank Sinatra, por su aporte, ¿ah? ¿Eh? Qué lindo el lento, qué lindo, qué lindo. Cerremos esta sección regalando a Bon Jovi. Sí. Design Love. Design Love. Bon Jovi. Que vuelvan los lentos acá en la Radio Los Monos.

0: Ya estamos de vuelta acá en la radio de los monos. Esto es Monos al Aire. Pásame un poco de café, weón. ¿Puedo decir algo que nada que ver con el programa? Es que estoy conversando con mi amigo Ariel Tarico, que está allá en Radio Mitre. Se cayó la silla, weón, ahí en el locutorio, weón, cuando invocó a Piñera, weón. ¡A Piñera! Entonces estaba hablando como del espíritu de Piñera que se posesionó ese estudio. Y según Eduardo Feynman, periodista de Radio Mitre, periodista connotado en Argentina, dijo que en esa silla se había sentado Piñera. Entonces yo dije, Ariel, weón. Y lo que pasa es que él está imitando a Pilar Sordo. O sea, entre Pilar Sordo y Piñera, weón, salió todo. Entonces eso estaba ahora viendo acá. Estaba conversando con mi amigo Ariel. De Radio Mitre. Ya. ¡Basta! ¡Volvamos a esto! Oye, espérate, hay gente que me está explicando el lento de Fran Siniestro, ¿eh? Mira, si Fran Siniestro no, si no lo pelan por la sección, lo pelan por el lento. Nosotros dijimos a él que siguiera con la gente chilena. No es que hay cantautores chilenos. Ahí empezó Fran Siniestro, lo cual me pareció muy bien. Pero después se empezó a desvirtuar. Yo creo que la droga. Ok. La gente está opinando de todo un poco, y de cosas varias. Esto a raíz del tema central que estamos hablando sobre esto de los tatuajes de Renata Ruiz, que ahí salía en la última noticia, ya lo dije al principio del programa, esta cosa, ¿no? De la rebeldía. O bien, no sé, la gente se lo hace por... Mira, personalmente, aunque yo no lo hago, pero de hacerlo, voy a partir de la premisa que jamás pondría el nombre de una pareja, bueno, en mi... En mi brazo, en mi pecho, en la raja, donde sea, güey, yo no lo pondría, güey. No. Es muy riesgoso, güey. Para que después, por cosa de la vida, güey, termine esa relación y después quede pegado en mi brazo, güey, el nombre de... Pamela. Para dar un nombre cualquiera. Que quede ahí. Y mientras ando con la Andrea, ella me va a ver el brazo que dice... ¡Pamela! Al menos por mi lado yo no lo haría. Tal vez hay gente que lo hace. Distinto es los hijos, ¿no? Yo he visto mucha gente que se tatúa, sobre todo futbolistas, que se tatúa a los hijos, pues. Está bien, pues. Porque el hijo va a ser tu hijo forever. Aunque te separe, weón, y se vaya con la pécora. Tú vayas a quedar ahí con tu hijo o tu hija, pues, obvio. Esperando que te quiera, te ame, te adore y todo el asunto. Eso no sería chachate igual, pero bueno. Ya, eso.
1: Buen día, don ignorante, y a todos los ignorantes. Gracias. Que escuchan señora la radio ignorante. De los ignorantes.
0: Señora ignorante.
1: Bueno, oiga, le voy a contar algo. ¿Qué? Que lo va a sorprender.
0: ¿Por qué?
1: El sábado estuve con Carla Sevilla. ¿Ah? Y en un momento le dije, Carla, muéstrame la arañita. ¿Y qué cree usted?
0: ¡No!
1: Me mostró la arañita.
0: ¡No!
1: Oiga,
0: señor ignorante, señor ignorante. ¿Cómo eso de me la mostró la arañita? La arañita de Carlita. Un tema que vamos a hacer un hit, ¿no? No me esté. Ahora, ¿la arañita es un tatuaje o es una...? Sí, porque ahí entro en la duda. Entro en la duda que puede ser un tatuaje, ¿no? Puede ser un tatuaje. ¿O no? ¿O es una arañita...? Esto era un bolo. ¿Quiere que le pregunte? Se lo pregunto. Sí, ya. ¿Estamos hablando de una araña pelúa o araña brasileña? Matador responde acá, ¿cómo está? Buenos días. Dice, no me gustan los tatuajes. Mis hijos todos tienen. Parecen cuadernos de niño de kinder, weón. Pura raya y mancha rara como test de rosa. O sea, indescifrable, weón, el cuerpo. Bueno, hay gente que le gusta el tatuaje de esa onda. Y hay unos que... ¿Quién era este cabrón que cantaba? Puede ser DJ Méndez, ¿no? DJ Méndez yo lo veía lleno de tatuajes, ¿no? Arturo Vidal también está lleno de tatuajes, ¿no? Puta, la gente buena para el tatuaje.
2: Hola, corazón. ¿Cómo
0: ¡La morenita!
2: Estás? Espero que te vaya muy bien el día de hoy.
0: Sí, gracias.
2: Riquísimo
0: el estamos día bien, de estamos hoy. Bien.
2: Lunesitos con toda la actitud y todas las ganas.
0: Por supuesto. Pues,
2: de que todo nos vaya muy bien a todos.
0: ¿Verdad? Yes.
2: Y bueno, mira, desde hace mucho... nuestras culturas, sobre todo las de México, ¿ya? Se ha caracterizado por utilizar tatuajes que simbolizan, ¿ya?, pues identidad, ¿no? Y también valor, para tener una serie de cuestiones de significados, ¿no?
0: Sí, debe ser.
2: Actualmente los chavos, la gente común y corriente, pues se tatúa para simbolizar y para poderse sentir parte de algo, claro, ¿verdad? En lo personal, con todas las cosas que están pasando en el mundo y como dicen, ya no le eches más a tu cuerpo, porque pues bueno, de por sí está contaminado todo, pues ¿para qué contaminas a tu cuerpo?
0: Claro,
2: el hecho de que se haga uno un tatuaje, la pintura, todo lo que conlleva a hacerse un tatuaje, pues bueno, viene siendo contaminación para tu cuerpo.
0: Claro.
2: No te digo, hay personas que sí, como por decir, cuestión de belleza y estética, las cejas, la rayita de los ojos, no sé, los labios, bueno.
0: ¿Cuál es el labio?
2: Son cosas así como que para tatuarse, ¿verdad?
0: Claro.
2: Y que duelen, pero ya llegamos a veces a la exageración de lo que es tatuarse. En otra ocasión escuché que ya se habían tatuado hasta los ojos. No, creo yo que no es tan recomendable. Ahora sí, como dicen, por ahí escuché que dijeron, si Diosito te hubiera querido tener como la cebra toda rayadita, pues ya te hubiera hecho así, ¿no? Pero no nos hizo así, nos hizo bellos, hermosos, tal cual como somos. Entonces, pues no, yo lo único que me pinto así, y tengo que decirlo, es mi cejita.
0: Ya.
2: Soy muy así, que me gusta pintarme mi cejita y es todo, mis ojitos y listo. No trato de que nada contamine más mi cuerpecito hermoso, precioso, chulo. Ay, ay, ay.
0: Ay, ay, ay. Ay, ay, ay.
2: No, que nada lo contamine. Mejor todo así como que muy muy orgánico, ¿verdad? Me gusta.
0: Me gusta, sí.
2: Bueno, nos vemos, corazón de mi vida. Cuídate mucho. Un saludo para todos. También para Sergio, que siempre me pone...
0: Pero Sergio, no es así.
2: Besos, abrazos. Bye, bye.
0: Bye,
2: soy Mamá Blas, la morenita.
0: La morenita. Yo no sé por qué, debe ser mi mente mona, que yo daba por hecho de que la morenita Norma Blas tenía un tatuaje como... ¿De dónde, no? Mente mona. Yo le hacía una mariposita ahí como en la nalga por ahí. Pero es un arrebato de mi mente mona.

0: Perdón, que está bien. Matador me manda la banda de Lugano, así como la del Chavo Locho. Y toca la batería, y justamente toca la batería. No, yo, espérate, Matador, yo no quiero ver a eso, a ese lote adentro del living de la casa, weón. Después de andar igual que Don Ramón. Perdón, dice, qué profundo el tema y la letra. Ojalá mande el link del video de Fran. Ah, de la artista que presentó. Ya, vamos a hacer los esfuerzos necesarios. Muy bien. Pino Loca Cren ya está acá, dice, gran. Cada día más Finoli y los lentos de Fran Siniestro, ¿ah? Valor con él. ¿De dónde saca tanta ordinariedad junta? Me pregunto yo. Yo tengo la información, a priori, sin confirmar, pero a priori, que Guatón Larry le ofrece estas canciones a Fran Siniestro. Dice, coloca esa canción ahí para que la coloque, te lo damos ahí en el programa y yo te las paso, pero son como si fueran tuyas. Estoy tratando de imitar a Guatón Larry, ¿eh? Que alguna vez salió al aire, ¿eh? Un mafioso, bueno. Pero bueno, ya. ¿Qué dice? Este juego de palabras, ¿pero lo que creen? Tarico Ariel. ¿Cómo? ¿Está rico Ariel? Bueno, Ariel Tarico, ese es su apellido. Ya. Saludos a los amigos de la Radio Mitre. Sí, ahí están los muchachos. Están enjabonándose. Ah, dice acá Matador. Pero Pamela es el nombre más fácil de disfrazar en un ¿cómo se llama? En un tatuaje. Solo le pone antes Chu y listo. Y se arregla el asunto. Ah, bueno. Se puede arreglar. Si se llamaba Pamela tu pareja, se puede arreglar. Yo quería tatuarme un delfín, dice Carla Sibila. Pero cuando supe que me dolía, me arrepentí. Menos mal que no fue una ballena. Más te se dolió, ¿no? Digo, el delfín es más chiquitito. Digo yo. ¿Qué le dolería? Pregunta Matador. El tatuaje, pues, dice Carla Sibila. No. Después dice, no, es una arañita lisa y que brilla cuando le da el sol. Chuta, me va a hacer pensar ahora. Habíamos preguntado si la araña era pelúa y me están diciendo que no, que es lisa y que brilla cuando da el sol. Me voy a poner a pensar, güey. Ay, este Mauro no se puede quedar callado. No, pues no se quedó callado. Llegó y la lanzó. Así nomás la lanzó. Y sigue lanzándose.
1: Oiga, don ignorante. Dígame. ¿Cómo pone a Bon Jovi después de lo de Fran Siniestro? Sabemos que la cuestión es mala, que es penca, que siempre ha sido malo. Pero poner a Bon Jovi en la radio de los monos, yo creo que ahí sí que nos estamos desperfilando.
0: No, y agradece que nos pusimos la versión en español de esa canción. ¿Has escuchado la canción en español? Es que Bon Jovi en español es como ¡Cama de Rosas! No, pero esa canción era. ¿Cómo era? Como nadie, como tú te ha querido. ¡Malísima! Lo menos la avanzamos en inglés, weón. Ah, sigo leyendo acá el WhatsApp de Infernal de los Monos. Estamos acá en esto que es Monos al Aire. El magazine de cada día, entre las 9 y las 11 de la mañana. Dijo que le gusta orgánico o orgásmico. Ah, ya bien, ¿qué me dio? ¿Cómo sería? Si te leíste tu mente mona. Sí, mi mente mona. A ver si me aclara, Norma, ¿hablas?
2: Papi, si quieres me la hago en tu honor, aquí donde termina la columna vertebral y empieza...
0: ¡Pero!
2: ¿La pompi?
0: ¡Pero!
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0: ¡En mi honor! ¡En mi honor, güey! Igual, como decía Verdaguer, pensaba que yo era un dios pagano, quemaba cosas para mí, hacían altares para mí. Eso es flora. Una mariposa, ya. Enche animales, mariposas, vaya. ¿Qué más se tatúan? Águila, ¿qué más? Nadie se tatúa un mono, ¿no? Es como que no pega, ¿no? Un mono. Sí, te lo envuelvo. No es lo mismo eso que tatuarse el mono, que es otra cosa. Ok. Ni el cachete me alcanzaría para la ballena, dice Carla Sibila. Oh, de veras. Es muy grande, un cachalote, una ballena azul. No, es muy grande. Tiene toda razón. Dice Calasila, me imaginé al guatón Larry perfecto. No, si el guatón Larry una vez habló, es bien mafioso. Y le dice cosas a Fran Siniestro, lo lleva por el camino del mal. Le dice cosas como, uy, tienes que hacer esto, ¿sí? Aquí. Y después le sirve un pescado frito y el huevo está apagado. Por lo menos así lo contaba Fran Siniestro, yo más allá no digo nada.
3: Oiga, y para continuar la copucha de la arañita de Carlita, estaba el transportador mirando cuando qué? Carla me enseñó la arañita y le brilló.
0: No metamos al transportador en esto, por favor. ¿Cómo se le ocurre meter al transportador en esta situación tan delicada, tan complicada? Y aquí me dice Don Pato Reina acá. ¿Cómo está? Buenos días, Don Pato Reina. Es lunes. Buenos días, Don Pato Reina. Lo saludo gentilmente. El señor notario me había puesto un corazoncito por algo que estaba haciendo su hija. ¿Sí? Estaba metido en una cosa de... Ah, pero ya no está la actualización del Estado. Es una cuenta de Instagram. Podríamos promocionarla después, ¿ah? ¿Eh? Sí, no, podríamos promocionarla después. Perdón, no sé si está Mario. Quería preguntar algo a Mario. Se me fue. Bueno, está en Norma Blas también, pues. Está en Norma Blas. Es que lo que pasa es que hay bandas. Hay cachado que casi todo rockero, todo artista que se. No sé, digo yo. Por lo menos en el rock, en los escenarios, no hay weón que no esté tatuado. Como que el tatuaje está ligado al rock. No. Pero no, pues, o sea, yo lo creo. A lo que voy yo es que ¿qué tipo de tatuajes son? Y como estamos en México también, yo me imagino que más de alguno habrá visto el tatuaje que se hizo Cristian Castro, ¿no? No sé qué le parece ese tatuaje a, por ejemplo, a mi querida Morenita. ¿Le gustará el tatuaje que se hizo Cristian Castro? Si alguien tiene el tatuaje de Cristian Castro y lo quiere mostrar ahí en el WhatsApp de los monos, si no lo hago yo más ratito. Sí que tengo tiempo, si no se adelanta alguien, véanlo. Díganme qué parece. Partamos por eso. Partamos, ¿qué se parece? ¡Oh! Mandan una foto del guatón Larry, es muy parecido. Me van a creer que cuando joven era flaquito, pero ahora ya no, a esta altura su vida ya no. Está flaquito el guatón Larry. Por eso el guatón Larry. ¡Oh! Es muy parecido. No sé si con la misma chasquilla, pero es parecido. Una vez lo llevamos, ¿a dónde lo llevamos? No, ahora sí, no. Te está contando ya. Ah, sí, dice. Mi transportador miraba también la arañita. De hecho, la llevé a todas partes. Jaja, la arañita. Vamos. Esto va a terminar en algo muy raro, ¿ah? ¿Eh? Lo anticipo. Esto va a terminar en algo muy raro. ¿Tengo que ir a Twitter? Voy a ir a Twitter. A los Twitteres. Me imagino que sigue siendo tendencia el que te conté, po. Ya hablé de él al principio del programa, no voy a hablar más, porque no tengo que darle publicidad. Mi sobrino me escribe también acá, ¿eh? Mi sobrino me escribe acá, déjame ver qué me manda a decir. Ah, ya. Es que está en la pitilla, entonces está en la pitilla de su embarazo, entonces tengo que preguntarle cómo va la cosa, cómo está todo. Entonces... Por eso le me escribe acá y yo aprovecho de reojo. También la cita B, ¿eh? Sí, la cita B está acá. La estoy mirando. No la estoy mirando, la estoy leyendo. No. Va a ser un lindo día, dice. Bueno, yo me imagino, bueno, en nombre de la cita B, porque la estoy mirando acá, pero ya habíamos dicho algo. Espero que hayan pasado las mamás un lindo día, regaloneados por sus hijos, sus hijas. Ese hijo ingrato que no aparece. También hay personas que celebraron el sábado porque el domingo era muy taquillero. Hay gente que lo hizo de manera más sencilla, otros más humilde, otros más estrambótico. Tráeme los charros. ¡Oh! Hablando de charros. Hay una noticia de la banda El Vertedero. ¡Oh! Te la encargo. ¿Vamos a ir con eso? ¿O vamos a ir con Fran? Vamos a ir con... Ya. Sí, por la hora. No, vamos con la banda del vertedero, ya que estaba hablando de la ¿cómo se llama? De la celebración del Día de la Madre. Sí, está notable. Bueno, ya, las opiniones sobre los tatuajes la pueden seguir haciendo, la pueden seguir realizando a través de nuestras vías para poder estar ahí, sí, hablando. Yo por lo menos hasta ahora no pienso ponerme ni una cuestión hasta ahora, no me da. Él la lleva, él. Ah, sí. Sí, pues la lleva. Todo el rato. Perdón, ¿vamos a seguir con el cagüín de la arañita?
4: Oiga, don ignorante, con respecto a los tatuajes, yo tengo un par de tatuajes. Son 3, 6, 7 tatuajes, si no me equivoco. 4, 5, 6, 7, 8. Perdón, tengo 8 tatuajes. Y básicamente los tatuajes yo me los hago por una cuestión personal, porque a mí me gusta. Si al resto le gusta o no le gusta, callampa, me da lo mismo, es mi cuerpo y puedo hacer lo que quiero.
0: Claro.
4: Yo me acuerdo de alguna vez alguien me reclamaba porque yo tengo la estrella de 5 puntas con el macho cabrío tatuada en la espalda, y era como, ¿por qué te tatuas? Esa es la weá, bla. Y me reclamaba y le dije, bueno, y si me hubiera tatuado una cruz, ¿estaría bien? Y se quedó callado, así como, weón, entonces, cada uno hace lo que quiere, weón. Yo soy feliz con mis tatuajes. Y si tuviera plata, puta, yo sería como, andaría por ahí con Eduardo Vargas, más o menos. Una wea así sería.
0: ¡Wow! En la espalda, así como Quintia Cacho también tiene. Yo no sé quién le recomendó ese tatuaje a Cristian Castro. Igual debe tener una historia. Sí, igual tiene una historia, lo que pasa es que creo que tiene un simbolismo. No, pero uno la ve, que es lo primero que se le viene a la mente. Ya saben, ya. El doctor Garrido, hola, amigo, buen día, recién conectado. Tengo un tatuaje, pero quisiera hacerme 5 más aproximadamente. Ah, si quieres hacer 5 más. Ya, pues. ¿En qué topamos? 5 más. 5 tatuajes más a la mesa 4. Listo, se quiere hacer 5 más, que se lo haga. ¿Está en Twitter? ¿Ya? Oye, todo esto, mi panelista, la periodista Lili Zúñiga, de los días miércoles, con su ventilador, que está siempre con nosotros comentando de actualidad política, va a ser un... No he conversado con ella, voy a conversar con ella para saber a qué hora es, o a qué hora se emite, o a qué hora se lanza. O si es en vivo y en directo, o es grabado, no lo sé. Junto con Josefa Barraza, que yo a la Josefa la vengo siguiendo de cuando estaba, yo diría de Masterchef, pero fuera de eso también en El Ciudadano. Entonces van a lanzar este podcast las dos juntitas, ¿ah? Llamado Opuestas. Entonces van a estrenar su nuevo podcast junto a Lili Zúñiga. Y lo que no sé, si acaso... a las 20 horas. No, me están diciendo acá, a las 20 horas. Muy bien. Fantástico. Ya. Ahí voy a tener todo listo para... Vamos a conversar con ella el miércoles de esto, porque va a ser el día del debut, ¿cierto? Sí. Lo vamos a conversar. Sí. Josefa Barraza y mi querida Lili Zúñiga en Opuestas. Amigas, pero nunca tanto. Ya, eso es para el miércoles. Sí, voy a aprovechar de conversar eso. Ya, déjame leer acá en Twitter es a don Mauricio Palacio. ¿Cómo está? Buenos días. Buenos días, don Tero y a los monos. No tengo tatuajes, no me haría, por lo menos en un corto plazo, ya que no le veo ningún sentido tener una marca para distinguirme del resto. Si a las personas les gusta, cada quien con su gusto. Y lo otro, no te calientes la cabeza con hueones. Ah, tú me decís por Jairo Olivares. No, si ya no me la caliento ya. Le mandamos a decir los 2 minutos que le dimos al principio del programa y se acabó y nos habla más del señor diputado. ¿Qué cosa? Ah, ya, perfecto. Que me dijo que me fuera acá al... parece que el profesor Méndez había dejado algo. Espérate, no había visto. El profesor Méndez dijo. Dice acá, ¿cómo está, profesor? Buenos días. Dice, como dijo Bill Murray, creo, el actor, nadie le pondría un sticker o pegatinas a un Lamborghini o a un Ferrari, ¿verdad? Qué amplio pensamiento para el asunto de los tatuajes, ¿eh? Pero está muy bueno. Está muy bueno, muy bien. ¿Por qué? No me va a responder ahora porque está ocupada. no, está ocupada la ciudad B, pero me manda a preguntar a Don Bolo si acaso la ciudad B tiene algún tatuaje en alguna parte de su cuerpo, visible o invisible. Ya, le estoy haciendo el WhatsApp radial, le estoy mandando la pregunta. No va a responder ahora porque está con sus trabajos. Sí, la docencia, la educación. Ya, pero para cuando pueda me va a responder ella. Ahora, si me responde muy para mí, no te lo voy a decir. Pero si es más general, lo es. Ya, ¿sabe dónde tiene sus tatuajes? ¿Tiene tatuajes? ¿Le gustaría ponerse uno? ¿Que le pusieran uno? No sé. Ya, eso, besos. Ya, le acabo de mandar el mensaje. Usted con sus preguntas tan... tan preguntonas.
5: Oiga, y el que más le gustaba a su sobrina, ese que dice rechongo.
0: Yo sabía que salía, de veras. Hay una versión de rechongo y una versión de rechingo, ¿eh? Saludo a Obi-Wan Kenobi, que él le decían rechingo. Ya, no necesitamos. No los metamos en esas cosas. Ya. Adelante los malacatosos.

El profesor Méndez, el académico, el hombre de las aulas, profesor ¿cómo se llama? Honoris causa, MBA, doctorado. ¿Qué más tiene el profesor Méndez? Las tiene todas. Él está a cargo de la banda del vertedero junto a Black, el hombre que lo secunda, que es una especie de consiglieri. Y Juanito P, que es un soldado nomás dentro del lote. Y ustedes saben, lo tienen para la batalla del combo, pero es efectivo. Forman la parte de la banda del vertedero que entregan informaciones de toda índole de Chile y el mundo. Y que usted la puede escuchar acá, ¿sí? La puede escuchar acá y la puede masticar y la puede pensar. Y tantas cosas que puede hacer con una información. En este caso es una información desde Chile. Sí, nuestro país. Sí, nuestro país. Nuestro hermoso país. ¿Se acuerdan que estaba hablando recién que el Día de la Madre, que realmente mandan serenata y van unos charros así como... que en realidad son más chilenos que los porotos, ¿ah? ¿Eh? Pero que vienen y hacen como que son mexicanos. Y le cantan y muchas veces ocupan estos charros, banda o solo, o dorador, da lo mismo, para espectáculos, para celebraciones, etcétera, etcétera. Una serenata terminó de forma insólita en Putaendo. Putaendo, gran ciudad. Un charro, sí, no era de Lumaco, pero un charro apareció durmiendo con el festejado. ¿De qué estamos hablando, por Dios? Una curiosa y peculiar situación se registró el fin de semana pasado en la comuna de Putaendo, donde la celebración de una actividad familiar terminó con un escándalo. Agresiones, luego de que el charro que contrataron para la celebración fuera encontrado acostado nada más y nada menos que con el propio festejado.

tejado, quien al amanecer y al no escuchar ruidos, se levantó a ver a su esposo, el que no estaba en el lugar donde había sido la celebración. La mujer, preocupada, avisó a otros familiares, los que encontraron al festejado en ropa interior, acostado en una bodega junto al charro, que también estaba sin ropa. Esta situación generó un alboroto que estuvo a punto de pasar a mayores, donde uno de los familiares causó daños en el vehículo donde había llegado el artista, que recibió varios golpes luego de retirarse raudamente del lugar. En cuanto al festejado, no habría podido explicar la situación que se habría producido por la ingesta de alcohol. Vecinos dieron aviso a carabineros por el escándalo que se armó, pero al ver la presencia policial, apagaron las luces y nadie salió, y menos efectuaron denuncia alguna. Según informaron medios locales, los pasajeros demorados son un hombre de 55 años y una mujer de 60. ¿Perdón? ¿Esto es lo mismo? Quienes fueron encontrados semidesnudos en su asiento, ubicados en la fila verde. ¡Ah, no! Esta es otra información. Perdón, me estoy saltando otra información. ¡Escriba bien, pues! ¡Ah, pero es que este es de la otra! ¡Ah, es parecida! El asunto es que vecinos, cuando dieron aviso a carabineros, el escándalo se empezó a viralizar en la zona, y mucha gente decía: ¿dónde está el charro? Y el charro nunca más se supo de él. Dios mío. A lo que se llega, el alcohol produce todas estas cosas. No hay que irse al chancho. Ahora, amanecer con el festejado en pelotillehue, Dios mío. Esto no pasa en Olmué. En Olmué solamente le sacan la chucha a los hueones. Ah, esta es la banda Quiltro con The Drum. Sonidos guturales chilenos y gringos. A la vuelta, no sé qué viene, pero vienen monos al aire.

0: Ya, estamos de vuelta y llega Fran Siniestro con su joyita musical. Aparte de la joyita musical que se tiró en Los Lentos, espero que esto sea distinto.
1: Hola, Sarmiento, buenos días, ¿cómo estás este día lunes con solcito? Uy, parece primavera, Sarmiento, nuevamente. Santiago, el flash, el capitán del Franco País. Hoy le traigo una biografía corneta a Sarmiento, porque es tan nueva que
0: ¿ya?
1: No hay nada de información.
0: ¡Nada!
1: El artista peruano Pirri Boica acaba de estrenar desde Europa lo que es el nuevo hit, hit del género urbano es Perú.pe. Ahí se como en las palomas de Semit. ¡Estaba junto! DNP de Mental Music. ¿Ya? Y bajo la producción de Lara Nanalvich. Fue una junta de equipo maravilloso. Él decía con unos flows durísimos que estamos seguros te gustará esta canción. Uy, la reacción que dieron los peruanos no tienen ni idea.
0: Así es Perú.
1: El videoclip ya se encuentra disponible en YouTube y pueden encontrar la canción en todas las plataformas digitales.
0: ¿Así no?
1: En el video también podemos ver un cameo de la reconocida actriz y buenísima actriz de porno. Entonces Sarmiento, sin más ni más, la biografía corneta de Sarmiento. Dejo que usted escuche, disfrute, vacile y se vuelva loco con este super estreno estrenado hace poquito, que está caliente como el pan del güey, que está propenso. Tres colores, escúchalo, Sarmiento.
0: ¡Está propenso, güeñe! Tres colores, Pirri Boica, vi el video, ¿ah? ¿Eh? Hay unas mujeres de... muy pécoras.
2: Sí.
0: ¿Eso efecto Star Wars antiguo? ¿De meco? Dios mío.

0: En realidad, bien malo esto, ¿eh? Pero yo no sé si ¿qué es más malo? ¿Esto o el lento que mandó en la mañana? Tengo mis dudas.
1: Oiga, ¿y cuándo estuvo el cumpleaños un matador que invitó a ese charro? No caché. Oiga, don ignorante, yo puedo decir que soy un afortunado, porque hace un par de años le vi el animalito y el otro día me mostró la arañita.
0: No. Buenos días, compadre, saludos a los monos. Rechingo, qué buen recuerdo, ¿ves? Ahí estaba igual acordándose de su tatuaje. Oye, esto es realmente malo, pero por todos lados, malo. Hagamos un cambio. Está de cumpleaños el músico británico Eric Burdon, de la banda The Animals. Esto es un recuerdo viejazo, pero preferimos un viejazo a que estos innombrables. Sí, es innombrable, weón. Intragable. Insoportable, weón. Aplica, por favor, gracias. The Animals. Don't let me understand. Un recuerdo, porque está de cumpleaños. ¿Quién? El señor que está a continuación, Eric Burdon, músico británico, The Animals, aquí en Monos al Aire.

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0: Estamos escuchando a Vicentico, que canta esta canción llamada Puro Teatro. ¿Y por qué? Porque hoy día, dada la casualidad, es el Día Nacional del Teatro, en recuerdo del nacimiento de Andrés Pérez. No sé si hay mucha gente que está yendo al teatro, no últimamente, ¿eh? Hablo de una diversidad, ¿por qué? Por los precios, por los lugares, por el tipo de obra, etcétera, etcétera. Acá, yo no sé si estoy bien con mi comentario, porque no soy especialista, pero estoy tratando de hacer una especie como de raciocinio, actoral teatral, no sé cómo llamarlo. Yo encuentro que hay varios tipos de teatro, algunos bastante accesibles, pero tengo la sensación que en los 90 había mucho más. En una vez se van a decir que no, si están hay muchas salas de teatro. Sí, pero en rigor el gremio es bastante como sacrificado. Puede haber salas como los del Teatro Mori, del Cuña y de Valenzuela que pueden, no sé. Y pueden haber muchas grandes obras o compañías de teatro. Pero yo no sé por qué tengo la sensación que en los 90, o incluso en los tiempos de la dictadura, debe haber ido un teatro mucho más profundo, más pulento, más cototo. No sé si con Andrés Pérez, después que hizo La Negra Esther, de ahí las cosas cambiaron. Insisto, hay muchas materias que desconozco. Es una sensación nomás, una percepción. Ahora, lo que sí está claro es que acá nosotros no tenemos una cultura tan de teatro. Creo yo. Me puedo mandar el pecho a gente y gente me va a decir, en realidad no es tan así. Claro, lamentablemente cuando uno va a Buenos Aires, y perdonen que haga esta maldita comparación, te encontráis con una calle donde hay espectáculos uno al lado del otro. ¿Cuál es más bueno, más bueno que el otro? Y tienen una especie como de, llámale, de proceso de adaptación de grandes, porque tú, películas, que no tengo idea, compran los derechos de los guionistas, no sé cómo la hacen, y después llegan acá, o sea, llegan ahí, mejor dicho, y hacen y montan. Por ejemplo, mira, comedias musicales. Comedias musicales son, pero mandado a hacer en Buenos Aires, en la calle Corrientes y todo ese sector. Yo no podría pensar que acá podría hacerse igual, pero ¿qué pasa? Hay problemas que del Estado, que la cultura la tiene más mano de lado, o que la empresa privada tiene que meterse más, en fin. Honores para todos los que hacen teatro. Sea de barrio, sea el taquillero, sea el de la gran sala o de la sala más pequeña. Honores para toda la gente que hace teatro, tanto los mismos actores como los equipos de producción. Feliz Día Nacional del Teatro.
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0: Ya, y los compañeros de hoy, ¿hay compañeros de hoy distintos, de distinto tipo, no? Algo así. Perdona que me meta. Te estaba sacando del. Perdón. Trombón lo tenía todo planeado para hacer otra cosa. Y yo llegué y dije, no, salgamos de acá y nos vamos para allá. Y bla, bla, bla, bla, bla, bla, toda la botella. Y te cagué la botella, ¿no? Perdón. Es que yo no sabía si acaso me iba a salir con algo, pues. ¡Perdóname! Ya, ahora sí. Vamos a hablar de los cumpleañeros que hayan. Ya, ¿qué cumpleañeros hay por aquí? Vamos a cachar. Ah, ¿tienes la canción esa? Porque la. ¡Ay, perdón! Le pegué el micrófono. ¡Ay, perdón! La. ¿Cómo se llama? La canción de Mecano. Por favor, gracias, para poder hablar de esto. Y así saludamos a todos los pericos habidos y por haber. Ya, gracias. Muchas gracias. Hoy día está de cumpleaños varios personajes de toda índole. Pero, según el listado de acá de la tía Gladys, partamos de la base que ya hablamos de Andrés Pérez, obvio. También Prince Royce, que dije yo que no lo íbamos a tocar acá porque eso lo toca Patricio Giruz en su programa a las 14 horas. Acá jamás, vamos a. Jamás, o sí, una vez hicimos esa, ¿cómo se llama? Esa especie como de concesión y tocábamos algo así, pero no, ¿para qué? Ya. Ah, gracias. Te costó escucharla, weón. Ya. Es casi como la canción de David Banner cuando se va por la carretera. No, pero así empieza. Eso es Mecano. Mientras son.

0: Dalí.
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0: Esta canción está dedicada a Salvador Dalí. Las obras de él, de un nivel desopilante.

Estaba pensando así, muy rayado, un tatuaje de algo de Dalí. Costaría, weón. Imposible, diría yo. Igual se puede hacer, ¿no? Igual se puede hacer. Ya. De tatuajes de Dalí y de tantas cosas, hasta aquí nomás.

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0: Se le agradece enormemente todos los comentarios que tengan que ver con los tatuajes. Hay gente buena para el tatuaje, hay gente que no es buena para el tatuaje, hay gente que sí le gusta, hay gente que no le gusta. Ha habido de todo, ¿no? Algunos se pusieron un nombre, otros se pusieron otro nombre, en fin, de todo, de todo, de todo. Perdón, tengo acá, te mandé el archivo Torambolain, te lo mandé. Ya, gracias, muchas gracias. ¿Puedo ver el visor desde acá? Tengo una duda. A ver. No, está bien. No, está haciendo una comprobación empírica de ciertas cosas. Sí. ¿Qué tenemos para hoy día? Te lo digo al tiro. Viene ahora Mario Restechan con el Moloch. Sí, Moloch. ¿De qué habló el Moloch? Apodos. Sí, apodos. Luego, a las 14 horas llega Patricio Guiluz con el Me Haces Tanto Bien. Saludos a la gente de la retransmisión en la tarde. Saludos. Pichona. ¿Por qué es pichona apodos? ¿A qué llaman pichona en México? Ya, después me lo diga. Decía yo que 14 horas Patricio Guiluz con el Me Haces Tanto Bien. A las 5 de la tarde llegamos nosotros con la retransmisión. Saludos a la gente de la retransmisión. Porque el Ay Si Te Levanta no hubo hoy día, entonces... Luego, a las 19 horas aproximadamente, llega el Expreso Blas Bailable con la morenita Norma Blas, que se va a tatuar ahí en la nalga, me lo dijo para mí, como homenaje, una mariposa. Luego, a las 21:30 horas, llega Icy Rocks con... ¿Llega o no llega? ¿Tenemos certeza de que tenemos Icy Rock? ¿Lo vamos a decir durante el día? ¿Para las redes de la radio? ¿O tenemos respuesta ahora ya de aquello? Se lo pregunto a la conductora. ¿Tenemos... Icy Rocks? Ya. Si es así, obviamente lo informamos a través de las redes. Y luego a la medianoche va a llegar aproximadamente, llega Norma Blas con el Expreso Blas Romántico. Ese tren romántico de canciones que llegan al corazón y al alma. Pero canciones lindas, sí, po. No como la de Francis Nelson en Los Lentos. Eso tenemos hoy día. Así que saludos cordiales a todos. Espérate, estoy mirando acá que me están mandando. Ya, la cita B no va a responder ahora, ¿viste? Si está ocupada, porque está trabajando. Ya, me dice que sí. Si llega Icy Rocks, va a ser anunciado por las redes. Me dice, perfecto, listo. Anunciado. Ya. Y te vas a tener que quedar con la información de la cita B hasta que conteste. ¿Ya? Contestándote, te enrielamos por el camino de la felicidad. Tan bueno para. Ya, leo acá, dice: infumables también, y eso que no fumo, lo de Fran Siniestro. Buena, la del animalito. Y no solo Mauro vio esa vez. Leo y como cinco más vieron mi animalito. Así. En esa entrevista más así desordenada, año atrás. Oh, no me acuerdo, qué desordenado fue eso. Sí. Hablaremos de las 5 mejores bandas de rock de la historia. ¿5 mejores bandas? ¿5 nomás? Oh, va a ser difícil eso. Ya, pero se puede hacer. Claro. ¿Se van a basar en qué? ¿En el Billboard? ¿Se van a basar en la revista Rolling Stone? ¿En la revista Mecánica Popular? ¿En qué revista se van a basar? No, yo es heavy, boy. Son solo 5. Oh, ya. Lo que tengo claro es que dentro de las bandas, de esas bandas, no va a estar la banda de Fran Siniestro. Eso es lo único claro que tengo. ¿Ya? Eso es lo único claro que tengo. Ya. Listo, eso. ¿Algo más? ¿Me queda por acá? Sí, me queda algo más. Ya. Voy a revisar ahora mismo.
1: Oiga, don ignorante, parece que ese disco se lo pasó Fran Siniestro. Puta que está rayado el disco de Animals.
0: Es viejo. Más lo que cuesta remasterizar las canciones de los 60, weón. Y vamos a unir la otra canción de Animal, pero la otra canción de Animal es más lenta, weón. Aparte que todos se la saben, pues. En la iglesia la tocan. En la iglesia, sí, weón. ¿Cómo se llama la canción de la iglesia? Ah, ya me acuerdo. Listo. ¿Qué pasa, profesor Méndez? Ah, el profesor Méndez estaba vacilando con Javier Olivares. Muchas gracias, profesor Méndez. ¿Ya? ¿Qué cosa? Ni la banda de Lugano tampoco va a estar, ¿ah? ¿Eh? Ah, de veras, las cinco mejores bandas tampoco Lugano va a estar. Listo, ya. Dicho y hecho, muchas gracias. Esto fue Monos al Aire, acá en la Radio de los Monos. Muchas gracias por todo. Sigue la sintonía de la Radio de los Monkeys. Usted sabe lo que viene. Molosh. ¿Con quién? Con él, con el único. El inigualable Mario Restechea. Feliz cumpleaños, para cerrar, al señor Christoph Schneider, baterista alemán. ¿Usted sabe cuál es la banda favorita alemana de esta radio? ¿Sí o no? Por supuesto. Vamos a terminar con ellos, con Rammstein. Con todos los alemanes, sonido alemán para cerrar este maldito programa de hoy. Esta vez no vamos a tocar las canciones. Mira, vamos a tocar una canción que no habíamos tocado antes. Sí, te lo digo yo. Sí, porque hemos tocado, mira, te digo, como tres canciones de ellos. Pero esta no la habíamos tocado. ¿Cómo se dice en alemán esto? Ich will. Es muy pesado. Ich will. Nos vamos con el sonido alemán, Rammstein. Hasta mañana. Esto fue Monos al Aire en la Radio de los Monos. 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

0: Ay, amigo, sí tengo uno y me quiero hacer otro. Yo creo que luego. Pero sí, tengo uno.
1: ¿Qué tal? ¿Qué tal? Ay, el otro dice que se lo va a hacer en el antebrazo porque se quiere hacer otro. Ahí tiene la respuesta. ¿Listo? ¿Feliz? Ya, te puedes ir tranquilo a descansar.

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siempre te va a ayudar. Y si no la tenés a tu lado, se las va a ingeniar para aparecer y comunicarse con vos en algún sueño. Esto le pasó a Jaime Pablo McCartney con su mamá María Patricia, que se fue cuando él tenía apenas 14 años. Paul no andaba bien, estaba enfrentando batallas y más que nunca necesitaba un consejo de su mamá. Y una noche en un sueño apareció y, como hacen todas las mamás, le habló, lo tranquilizó y le dijo: Paul, solo déjalo ser. Just let it be. Me desperté, dijo Paul, me senté al piano y, como si fuera un milagro, la canción salió sola. Para todas las mamás del mundo, Paul McCartney y los Beatles.

0: no nos hacemos responsables de lo que usted piense respecto a las opiniones vertidas en este programa, ya que no es exactamente para usted, no es nada personal ni nada en contra de nadie. Simplemente son las opiniones que tenemos y que nos gusta compartir y escuchar en este programa. Simplemente es la opinión de un ser humano. Sí, como se conduce este programa. Basta. Y los que también dan su opinión son humanos. Nosotros no, somos aluches y somos una raza superior que tenemos más conocimiento. Adiós.
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1: Sí, es correcto. Ya inició este Moloch 420. Cada cabeza es un mundo y el que se molesta pierde. Ya siendo 31 minutos después de la hora, estamos midiendo su paciencia y su aguante. Ya se fueron los niños, ya se fueron los menores, ya se fueron los sensibles, los señores, los abuelos, la gente delicada. Sí, ya solo estamos los valientes, los que aguantamos este Moloch. ¿Cumbia? ¿Cumbia? Bueno, pues vamos con cumbia, ¿no? Una cumbia yucateca, reggae. Sí.

0: externar usted. ¿A qué es adicto?
1: A los culos de mamás solteras, padrino.
2: Yo sé que muchos de ustedes no creen que los sueños se realizan, ¿verdad? Yo tampoco creía. Claro que solo soy un grillo que pasa su vida cantando. Pero les diré por qué cambié de opinión. Una noche hace... Perdón. Esperen, voy a arreglar esto. Listo. Algo llamó mi atención. Un títere. Pisos llenos de articulaciones e hilos.
3: Señor Marichal.
2: ¿Y buenas manos?
4: Sí, este es el Moloch 420. Cada cabeza es un mundo y el que se molesta pierde. Vamos a llamar a algunos integrantes, a alguna banda, a algunos locutores tal vez, directores, no lo sé. Pero de que vamos a hablar a alguien, vamos a hablar a alguien, güey. Podría ser usted mismo que está ahí escuchándonos. Todo depende de la suerte y de los mendigos aluches que, que toman la decisión. En el canal estamos mandando, todavía lo están mandando, apenas, güey, se pasan de lanza. Bueno, es que este programa es, la verdad que no es algo así como que nos sintamos orgullosos de este programa, ¿verdad? No, la neta que no.
5: Esto no es divertido.
4: Porque no tengo ni la menor idea. La verdad que luego el hacerlo, y luego cuando lo hacía con los 420, me sentía muy avergonzado, güey, al hacerlo, güey. Lo estoy haciendo. Me sentía muy, muy avergonzado. Pero luego lo escuchaba y me divertía mucho, bastante. Así que ya, espero que si hay niños ahí, mándelos a dormir. Y si no, pues aténgase a las consecuencias. Igual si hay viejitos necios, tercos, esos viejitos que luego se les gusta pelear por todo, también mándelo a dormir, por favor. Mándelo de una vez a dormir. Si hay alguien ahí delicado, algún, ¿qué es, cómo podría decirle a estos carnales? Algún, esas personas que se aferran a las cosas, fanático tal vez en la religión, en la política o en el deporte, igual váyase a dormir, ¿no? Porque vamos a hablar mal de todo eso. Opciones, tal vez. Pero si usted le gusta luchar, le gusta pelear, le gusta discutir, igual puede hacerlo acá en este programa. Usted hable, díganos, coméntenos, platíquenos lo que guste. ¿Qué le molesta? Porque este es el Moloch 420. ¿Usted qué hace para molestar a la gente? ¿O qué hace la gente para molestarlo a usted? Cosas así por el estilo, ¿eh? Qué buen tema el recién que acabamos de escuchar. Lig Uca Roots and Flowers Collective, Emiliano Buenfil y La Chancil Tropical, cumbia yucateca. Mira qué chido, estuvo ahí también la banda actual que tiene mi brother Alberto Paraíso, que en estos momentos la está rompiendo. Sí, porque ahorita debíamos estar ahí también, pero pues nada más nos salió patrocinador y ya no. Y como tenemos el Moloch 420, así que tuvimos que mandarnos a luches en vez de ir nosotros.
5: ¡Oh, no!
4: Pero sí, en este momento, no sé si todavía siga tocando mi brother Alberto Paraíso. Hoy viernes, era a las 8 se arrancó el festival. Mira, música desde las 9. ¿Cómo se llama este lugar? pulque y tlacoyos. Pulque y tlacoyos de la calle 61. ¿Qué? 370B por 38 Centro, ahí en La Blanca, Mérida. La banda que tenga la oportunidad de ir, váyase de una vez. Si es delicada, váyase también de una vez. El programa no es para usted. Quédese, quédese. Y disfrútelo. Y si no lo disfruta, hable, mole, hable y quéjese también, ¿por qué no? Diga que le está molestando y para implementarlo más. Fermentos, pulque y tlacoyos fermentos, ahí está Alberto Paraíso en este momento, que de hecho ahorita se viene con otro de sus temas, se viene Plock to Lock, Root and Flowers, El Veneno en Mis Manos. Órale, mira que chido, ese no lo habíamos escuchado, ahorita lo vamos a conocer, bueno, yo lo voy a conocer, y ahí se los traigo a ustedes, bueno, los saludos se lo andan trayendo para que lo disfrutemos. Música reggae, música ska, es lo que se viene a continuación. Este es el Moloch 420, ya dio inicio. Recuerde que... ¿Qué Pinocho? ¿Qué onda con Pinocho? ¡Ay, Pinocho, güey! ¡Las mentiras! Las mentiras, luego, se hacen molestar. Se hacen molestar. Acá podemos hablar de muchas cosas. Pueden mentir, quieren, hablen, mientan, digan lo que quieran. Méntenla si quieren también. Saludos al Pandora Rock Radio, al Phoenix Fest, al

Hoy ni tema tenemos ni nada, pero ahorita vamos a hablar a algunas personas, a ver quién podría estar disponible. Saludos, Vladi, saludos a todos los comunicadores. Mi querido Bender, recién terminando su programa, ¿no? ¿Bender? ¿Sí? O Manu. O Bender o Manu. La neta es que... Saludos a todo el sindicato, a los monos con navaja, Altavoz Radio, Pasión por la Radio, a Les Lamero, Ángel García Oz, a los amigos yucatecos, a la familia Naal y a todos los que ya se están haciendo presentes. Vámonos con el veneno en mis manos. Polok Tolok. Roots and Flowers.

0: suave, Al.
1: Oh, yeah.
2: ¿Sí? Oh, yeah. Estamos haciendo una encuesta similar a las dos anteriores sobre, pero ahora la pregunta es, ¿qué te molesta de los programas de radio en línea? Y estoy poniendo algunas opciones. Incluyendo lo que luego me pasa.

0: ver. Creo que ya me falta una opción más. Si aparezco Patricio Aguiluz, los dejo al suspense. Ya faltando 11 minutos antes de la siguiente hora del día 8 de mayo, a dos días de la madre, por eso tuvimos igual ese tema de Paul McCartney. Para su madre, ¿no? Mira, ahí con el mensaje. Eso fue una colaboración de nuestra comandante Eddie, de Mendoza, Argentina. A ver, creo que ya con estas. Las opciones ya están. Y ahorita lo vamos a compartir. Disculpen si hay errores ortográficos, pero cuando se hacen las cosas al Haran Chak, pues suele pasar eso. Esas cosas. Hay errores y cosas así. Bueno, ya se fue la encuesta para intentar despertar a la banda de los diferentes grupos de las radios. Qué buen tema de Polok Tolok. Ahora se viene otro tema clásico y muy pedido y muy sonado acá en este, bueno, en este y en todos mis programas. De hecho, hasta cuando pedí una de Polok Tolok, esa me pusieron por mi querida Jazz Machine, la madrina 13, la comadre 13. Ya se regó la sopa, próximamente vamos a estar acompañando a la madrina. La madrina, que ya no va a ser mi madrina, va a ser mi compañera. Vamos a ser Rasta Jazz, Jazz y Rasta. Y por ahí también vi a la vaquita y a la Lush, que pierda, se colaron, Linda noche. ¿Qué nos dice el Ahijados Lamero de la Ciudad de México? En sintonía escuchando el programa Padrino Rasta desde el principio. Saludos, mi brother, ¿qué onda? ¿Hoy sí vas a contestar la llamada o se te arruga la verruga? Pues el grano, al grano, porque Ángel, ¿qué nos dice Ángel? Ángel está más puesto que un buen toque con la banda. Ángel.
1: ¿Qué pasó, mi estimado? Buenas noches en este Moloch 420.
0: Es correcto.
1: A mí lo que me afecta, me molesta.
0: Ahí está.
1: Es el calor, pero pues es la naturaleza. Qué perros calores hacen. Y ha hecho aquí en Veracruz, Puerto.
0: Sí, de hecho, creo que todo México está caloroso. Recién vi, o medio vi ahí en el Face, un mapa de la República Mexicana y todo en roja y con puntos muy rojos, muy cabrones. La verdad que no lo leí, pero supongo que es sobre el calor, mucho calor acá. Parte de, estaba platicando con un con un cliente del carro taxi Colorado, parte de se deriva de lo que hemos hecho, de lo que estamos haciendo con los árboles, con las desforestaciones, la tala de árboles, el no cuidar el agua, la luz y toda esa onda, ¿no? Es causa de lo que está sucediendo ahorita con los calores, con los excesos de calor, luego exceso de frío, luego exceso de huracanes y todo ese rollo. Gracias, padrino Vladi. ¿Qué onda? Anda chambeando, ya se va a dormir, va a descansar. ¿Quiere ser parte de? ¿Quiere ser Moloch? Tenemos unas actividades muy bacanes. Ahí no lo reto porque es el padrino, es el jefe, hay que hablarle con respeto. Saludos a la madrina Claudia, que igual si anda despierta, quiere participar, mándeme por privado y dígame si quiere participar en este Moloch 420. Linda noche, estamos en el Moloch 420. ¿Qué les molesta? Pero ahorita ya enfatizando en los programas de radio. Y las opciones que los aluches pusieron ahí, que hablan durante mi canción. que no hablan durante mi canción, que se les olvida mi rola, que no lean mi mensaje, los efectos, los aluches, su poco profesionalismo, oye, no manches, que llegue tarde, las tonterías que dice, que intenta ser graciosas, su voz o la música. Vámonos con este tema que seguro le va a gustar al presidente del sindicato.
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1: Yeah. ¿Sí? Estamos de regreso y queremos saludar a la banda de Oman, al Meca 420. Aplausos para el Meca, a sus vecinos. ¿Quién está ahí? El Sana. ¿Cuál era su apodo, güey? El Sana. ¿Cuál era su apodo? Está chingón su apodo. De hecho, creo que por ahí vamos a empezar la actividad. Fumando toque hasta el de Sana. ¿Pero será el pintor, güey? ¿O el otro, el Chevy? Pero saludos para los Mecas 420 allá en Umam. Vladi dice, estoy en el trabajo, mijo. Dice, pero sí puede participar, papi. Digo, padrino, coméntelo. ¡La pichona! ¡La pichona! Oye, mira, qué buen apodo, qué chido el apodo, ¿verdad? La pichona. Así le dicen al buen carnal de Sana, la pichona, la pichona. Luego se emociona cuando habla, la pichona. Bueno, saludos para él, para la pichona. Y si ahí en su grupo de amigos no hay ningún carnal que bueno, al que le falte el apodo, Inge, su madre, que le pongan la pichona, mira. Ángel García Oz nos mandó estrenando en este Molos 420 mi generador de luz. Últimamente en las noches se va la luz eléctrica. Con este generador dormiré como bebé mientras los vecinos no pegarán los ojos. Y fuego a la Mary Jane, a la marihuana. Por si nos ven, nos llevan directo al Cerezo. Ah, bueno, sí, la de... Buenísimo el tema de Coloquio, ¿no? Que en estos momentos ya habrá terminado de triunfar allá en la Blanca Mérida, donde... ¡Put! Nos lo perdimos otra vez, maldita sea. Bueno. Saludos a todos los amigos yucatecos y foráneos. Y hablemos... al Meca Mayor, a ver qué nos dice el Meca Mayor.

0: ¿Qué onda, ma'am?
1: Bueno.
0: ¿Qué onda? ¿Está la pichona allá todavía? Oye, se escuchó feo, ¿eh? ¿Tienes la pichona contigo?
1: Bueno.
0: ¿Qué onda?
1: Ah, creo que sí.
0: Voy a apagar.
2: Buenas noches.
0: Buenas noches. ¿Qué onda, carnal? Voy a poner acá el altavoz, que pongan el altavoz para que escuche la pichona y todos los que estén por ahí. Estamos en vivo. Estamos en vivo y en directo. En el programa. Y queremos preguntarle a la pichona, o más bien que nos diga la pichona, que nos mencione un otro apodo que tal vez supere su apodo de un apodo gracioso que se le acuerde en este momento a la pichona.
2: No, te voy a decir una cosa. Yo, de antes, yo trabajaba como chofer en la empresa de Pedro C. Pamplona y me decían la chiva loca. Y ahí los compañeros me decían pichona, pichona.
3: ¿Pero qué?
2: Y me cambió el apodo.
3: ¿Qué viene siendo tu trabajo, lo que haces?
2: Mi trabajo, soy chofer de un camión recolector de basura. Estoy en la ciudad de Yucateca y hago limpieza a todo el municipio de Mérida, Yucatán.
0: ¿Eres el señor recolector de la basura?
2: No, yo soy chofer.
0: Bueno, el chofer del camión recolector de basura, digamos.
2: One command, thank you very much.
0: Oye, te voy a dedicar una rola, güey.
2: Oye, si cae una bien mortal aquí, porque todo mal se entere. Y hasta los muertitos lindos, porque estamos enfrente del cementerio.
0: Hoy sí vi que están allá en la casa de todos.
2: Porque estamos reparando mi carro, que todavía estoy armando, qué bien mortal.
0: Te voy a dedicar la de Chicoche, güey.
2: Ma, ¿quién son? Que yo mira, genial, bonitos.
0: Es ese mismo, pero te voy a dedicar lo de la mata de mota, güey.
2: Ah, una mata de mota, señor. Vamos, compañero. Y espero que tengas una feliz noche, porque ya vamos a llegar hasta el día y.
0: Es correcto.
2: Cuídate mucho porque estamos preparando el carro acá con el mecánico.
0: Igualmente, ya no les distraigo. Buenísima onda. Él fue la pichona. Es chofer, recolector y también es cantante. ¿A poco no, pichona?
2: No, neta, de antes cantaba yo unos camiones.
0: Ahí está.
2: Y no cantamos también. Cantamos un chingo de canciones bien bonitas, hasta de parches. Oye, a bailar.
0: Yeah. Pues vamos a escuchar a Chicoche entonces, mi querido pichona. Buenísima onda.
2: Vamos a.
0: Es correcto.
2: Dale.
0: Dale. Cuídate. Al meca mayor, pásame al meca mayor.
2: Chiva.
0: La chiva loca. ¿Qué onda, Vic? ¿Tú nos puedes decir otro apodo? Ah, ya cortó, Vic. Bueno, vamos con la mata de mota, entonces.

0: espérate, ya está pasando Lara. Pero antes vamos con me lo mandas. Ah, órale, órale. Buenas noches. Oye, este no es un programa familiar. pero pues, buenas noches. Una tropical de Costa Brava, el beso. Ah, mira, mañana es su cumpleaños de Dominic. Ya es mayor de edad, güey. ¿Por qué te moló 420? Pero sí, sí, ¿por qué no? Buscamos a Costa Brava, por favor. A Lucius. Igual se está viniendo. Bueno, se iba a venir los Lara, pero también quiero poner la que estaba cantando. La pichona de Umam. La pichona. Oye, me gusta este sticker, así que presta para la orquesta. Se está preparando de nuevo Chicoche con la de Ken Chon, de Ken Chon. Y ahorita también Costa Brava, por favor, Alushes. Creo que son de Veracruz. ¿Serán? Me parecen que es que Costa Brava de Veracruz. El beso. Aparece uno que dame un beso. ¿Será esa? Vamos a poner así como lo pido. Aparezca. Gracias a toda la banda de Yucatán. El beso acá está. Ahí está. Tropical Costa Brava. Esperemos que sí sea. A la lista. Vamos a hablar al siguiente. Y el siguiente. Son de Yucatán. Ah, los de Costa Brava. Él es la mera, a ver si tiene el valor o le va. Ya se durmió el islamero. No teman, no teman. Es que ya es tarde, güey. Empezamos tarde también. Ya están listas las rolas. Y la de Costa no se no la de Costa no, por alguna razón no jaló el beso de Emilio, de Emilio Pese, creo. A ver, vamos a ver en esta versión si lo. Qué calor hace en Yucatán, acá en esta zona estamos a 30 grados. Y una de las quejas que hemos escuchado que molestan es el calor. ¿A ti te molesta el calor? ¿Te molesta el calor? ¿A mí qué me molesta? Que no se descarguen las rolas que quiero, que me están pidiendo.
1: ¡Oh, no!
0: Vamos, el segundo intento. Porque Dominic quiere el beso de Tropical Costa Brava. Y esperamos poder cumplir. Por lo pronto, el buen Chicoche se viene de nuevo, se viene al escenario. No vayan a ser mal pensados.

hombres vemos a las mujeres por una reacción instintiva. Nada más las vemos y ya, no pasa nada, las ves, pues las viste. También nos gustan las camionetas, las trocas, los coches. Digo, no estoy comparando, pero es igual. Pasa un carro, mira el pinche carro chingoncísimo, pinche carrazo, no mames, güey. Sí, ya, se fue. Mira la chichona, ay, hija de su pinche, ya se fue, ya. Así es. ¿Cuándo se escuchó que dice, ay, el carro, chingale, quería chupar las defensas al carro? No, se fue y ya, no pasa nada, déjelo, que la vea, pues qué chingados, hombre, no. Ya, de verdad, es que se enojan por pendejadas, no, no va a pasar nada, güey. Porque hay un refrán muy conocido que dice, la nalga une al hombre. ¿Sí lo han escuchado ese? No, entonces, es mío, entonces es lo más famoso. Porque...

una cantinita de esas de puerta de vaivén. Y estaba un pelado negro, te así grandotote en la barra. Y le digo, oye, pero yo te lo juro que le dije un buen pedo, güey. Compadre, écheme una cheve, negrito. Bien fría, porque está el calor, bruto, está perro allá afuera el calor. Y volteó el vato y me dijo, ¿cómo tú me dices a mí? Juez su chinga, hasta se me... Mira, una almorrana que traía así, se me estranguló. Digo que si me puedes dar una cerveza, si tienes, si no ahorita me voy. Si tienes una cerveza fría, por favor. Porque aquí está fresco, pero allá afuera hace mucho calor. Y si no, me voy. Me dijo, no. ¿Tú qué me dijiste? Es lo que te digo, que si me puedes dar una cerveza, por favor, hombre. Pero antes de eso, ¿qué me dijiste tú a mí? Antes de eso, ¿cuándo? ¿Sí te acuerdas que es la primera vez que yo vengo aquí? ¿Verdad? Yo no había venido nunca, yo. A lo mejor vino un güey que se parecía a mí, pero yo no había venido nunca. ¿Qué me dijiste? Acuérdate bien, le dije, ¿qué te dije de qué, negrito? Le volví a decir, pero porque pues uno, aquí es de cariño, chaparrito, o sea, gordito. ¿De qué te dije de qué, negrito? ¡Tata! Me volví a decir otra vez, le dije, ¿qué te dije, cabrón? Me dijiste negrito. Le dije, ah, pues es de cariño, porque no sé cómo te llamas, y negrito. Y luego me dijo el güey, ¿me estás discriminando? No, güey, te estoy describiendo, cabrón. No te estoy discriminando, te estoy describiendo. Y me dice el güey, pero tú, hombre, tú te estás burlando de mí. No, le dije, ¿por qué me voy a burlar yo de ti, cabrón? Pues, mira, si me quisiera burlar, te diría, güero, ahí sí que mamón yo, porque tú estás negro. Sí. Dije, mira, para quitarlos de enredos, güey, sin que yo te diga nada, sin que yo te diga, es más, volteate a ver, ¿de qué color te ves tú en el espejo ese? ¿De qué color? Sin que yo te diga, ¿estás negro, papi? Y me dijo el güey, te voy a demandar. Le dije, a mí, ¿por qué me hace mal? ¿Por qué, cabrón? Yo cuando llegué ya estaba de ese color, güey. Demanda a tu mamá negra y a tu papá negro, pues a mí, ¿por qué, chingado? Dijo, mira, pásale para acá, atrás de la barra. Y yo te voy a humillar a ti, así como tú me estás humillando, a ver si me haces caso. Le dije, yo no ando con chingada, y me metí a la barra. Y entró el vato, me dijo, hey, pinche mexicano, greaser, grasiento, frijolero, viner, pinche inmigrante de mierda. Dije, chingada, yo nomás le dije negrito, o sea, yo... Sírveme una cerveza. Y ya encargado, le digo, ¿sabes qué, compadre? Aquí no le servimos a los pinches negros, solo le chingar a su madre, ¿no? No, porque, no puede ser que te dejes que te ganen, güey.

¿Dónde estás, hijo de la chingada? Quiero invitarte una cerveza, güey, una michelada, lo que quieras, pinche perro, ¿qué onda estás? Vete a la verga, perro, contéstame rápido, va.

0: Yeah. Hoy todos tenemos un amigo así, ¿no? Muy insistente que, puta. Que por cierto, no se reporta. Hay set. Hoy viernes. Hoy qué buen tema, qué buena rola para bailar. Espero que lo haya bailado Dominic. Claro que sí, estamos para complacer. Aunque no de eso se trata, pero la verdad que como que estamos armando el programa hoy, ¿no? Hoy todo está saliendo según ustedes. Le voy a mandar ahí las encuestas. Y sí, adelante, si quieren rolas, pueden hacerlo. Pueden pedir sus rolas, las que gusten, las que quieran. Les voy a molestar con esta encuesta, con tres encuestas de las últimas que hemos hecho referente a justamente lo que hacemos. Hoy estamos improvisando, como realmente siempre lo hacemos. Vamos a mandar a ver si contesta la banda. Ahí está. Las encuestas. Tres encuestas. Las primeras dos, yo creo que vienen siendo lo mismo. Sobre los gustos. Lo que te gustan las radios en línea. Y la última, pues, es qué es lo que no te gusta. Bueno, y creo que en sí todo eso es en sí es todo lo que hago, creo. Y hay votación que no hablen durante mi rola. Oye, también si quieren podemos hacer eso. Oye, quiero escuchar mi rola y que entre mi rola quiero mi saludo, güey. Por supuesto que lo hacemos. ¿Vas a querer, Mari? ¿Vas a querer, Mari? ¿Vas a querer? Que se iba a querer, pero al locutor. Ah, no, está sobre la opción. ¿Qué es lo que te gusta? Va a ser que me sonroje de nuevo, ¿verdad? Bueno, este es el Moloch 420. 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En el grupo de los monos con navaja, nuestra querida Erika, una mono con navaja, nos envió este video que vamos a pasar en audio porque esto es radio, no es, es, y no lo pueden ver, tiene que ser así. Escuchemos.
1: Ahora sí que Chile se cae a pedazo. Han quitado autobuses, la gente anda aglomerada. Ha subido todo, y claro, todos sabemos, los que nos informamos sabemos que es una excusa, porque Brasil, por ejemplo, no lo subió, y se están aprovechando de la ignorancia de la gente que les votó.
2: Oiga, usted votó por Jara, me imagino.
1: No.
2: Ya. ¿Podemos saber por quién votó?
1: No pude votar.
2: Oiga, en todos los gobiernos siempre hay un ministro que renuncia, lo echan. ¿Quién cree usted que va a ser el primero?
1: Deberían ser varias. Debería ser la vocera de gobierno, debería ser la de seguridad, debería ser el de economía, deberían ser en realidad muchos.
2: Oiga, ¿su nombre?
1: Ana.
2: Ana, muchas gracias, muy amable. ¿Podemos saber para dónde va ahora?

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1: ¡Madres, qué pedo!
2: ¿Sí? ¿Qué pedo? En Lodge 420. Las preguntas, las molestias, lo que te gusta, ¿qué te gusta? Ahora dicen que les molesta el calor. Cuando hay frío quieren calor, y cuando hay calor quieren frío. Nadie les entiende. Yo estoy como en un punto medio, ¿no? Ni mucho calor, ni mucho frío. Estamos a la mitad. Yo creo que todo a su nivel debería de ser. Si quieren rolas, pidan rolas, las que quieran, las que gusten. Mari, ¿qué dice? El locutor. ¿Es una rola estás pidiendo acaso? Porque hay una rola que se llama así, güey.
3: ¡Ay, caramba!
2: Señor locutor. Oye, está muy buena esa, vamos a ver, ya que lo comento. Creo que es de los Tigres del Norte. A ver. Ya. Ya que estamos en eso. Ahí está, mira, sí, señor locutor de los Tigres del Norte. Ahí va la rola. Porque nadie me la pidió. Pero vino a la plática, ¿no? Vino a la plática. Señor locutor. Ah, les iba diciendo, les iba platicando, comentando, chismeando. Yo no soy locutor. Aunque parezca todo lo contrario. Bueno, estamos haciendo la función de un locutor de radio, pero no somos locutores en sí. Somos tal vez, ¿cómo se les dice a eso? Que intentan ser lo que no son. Farsantes, ¿no? Eso mismo, ¿no? Bueno, es que hay muchas cosas que podría decir, pero no voy a decir porque no es necesario decirlo, ¿no? Pero locutor no lo soy. Me considero más bien animador. Echar relajo, pues, ¿no? Si fuera una opción. El echar relajo de la radio. Ah, contestando a lo que le molesta, lo que le molesta, ¿no? Dice, no me molesta nada, al contrario, me agrada tu programa. Es correcto, aplausos, besos. Y torpedo también. Si nos andan escuchando en audífonos, bueno, a la banda que nos andan escuchando en audífonos, disculpen por el torpedo.
3: ¡Oh, no!
2: Pero se lo ganó. Ya siendo 20 minutos antes de la siguiente hora, 20 minutos antes de la medianoche acá en México, 20 minutos antes de pasar al día sábado y festejar su cumpleaños de Dominic, y ahora sí, armar la pachanga. ¿Por qué no ponemos la pachanga ya que lo digo? Ya que lo comentan. Es correcto. Recién pusimos la pachanga. Así que, pues no. Alguna otra le vamos a dedicar a Dominic en su cumpleaños. Que creo que es el único que nos está escuchando. Oye, ya se fueron todos a dormir. La pichona ya se fue. El Meca, el Slamero, Ángel, Vlad y Chad chambeando ya, tía. Vamos con este super tema. Mira que estamos saliendo del formato. señor locutor de los Tigres del Norte, que tiene una excelente historia. Escucha, escúchela. Estos son los temas para escuchar, reflexionar, pensar y disfrutar.
1: Bueno, diga, ¿con quién tengo el gusto?
4: Hola.

0: pana.
1: Güey, ¿dónde estás?
0: Aquí, ya me fui.
1: ¿Cómo que te fuiste, güey? ¿A dónde te fuiste?
0: Pues a la casa, güey. Es que senté que ya había pisteado un chingo y... Pues no te preocupes, agarré Uber.
1: No mames, cabrón. Estamos pisteando en tu casa, pendejo. Regrésate.

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1: ¿Sí? Ya despertó Ángel, dice, un ska, secta core, la zona del terror. Va que va, ¿por qué no? Terror. Vamos a hacer el cambio. La, ¿cómo era? La que zona. Ah, no, la zona del terror. Va que va. Preparado. Antes de que vaya la zona del terror, vamos a ver si no tiene terror de contestar Ángel García Oz.

0: Hola, buenas noches. Me quiero comunicar con el director, el presidente del sindicato de marihuanos.
1: Él habla.
0: Buenas noches, señor. ¿Cómo está usted? ¿Qué tal Veracruz, Puerto?
1: Cabrón del infierno. Sí, no, mucho calor, mi hermano. Y se ha estado yendo la luz estos últimos 3 o 4 días.
0: Ching.
1: En la noche.
0: No mames.
1: Ya se imaginarán los moscos y el calor.
0: Sí, no.
1: Sí, estuviera en zona de tábanos, me hace ir.
0: Oye, pero los tábanos, güey. Bueno, no sé, ahí en Veracruz, Puerto, güey, pero acá en la noche no he visto tábanos.
1: Pues, yo creo que más de día, pero una vez allá por Campeche, por Champotón, y eran naranjitas, color naranja, los tábanos. ¿Cómo son los tábanos?
0: Ah, pero en Campeche, güey, en Campeche lo hacen todo al revés, nah. Hasta los tábanos, güey. Van en contra de todo el pedo. No, acá salimos de noche. Campeche ya es rebeldía total, ¿sabes? Nada, no se cree. Tengo familia campechana.
1: Ah, ¿sí?
0: Sí. Soy mitad campechano, güey. Mitad yucateco. Yo creo que por eso no tengo el acento. No sé.
1: Uy, qué buen pedo.
0: Mi querido Ángel.

0: Gracias. Dime tres formas de decir marihuana. Ana se fue la vez pasada, güey. ¿Qué estás diciendo?
1: Oh, no.
0: Dime tres apodos chistosos que se te vengan a la mente.
2: El pata sucia.
0: El pata sucia.
3: Así le dice yo a un camarada por acá que no se baña. El pata sucia.
0: Oye, mira que bueno, antes que continúes con él, había a un cuate le decían el pata fría, güey. ¿Pero sabes por qué? Porque ahí en la primaria donde estábamos estudiando en Solidaridad, así se llamaba la escuela, la carrilla era fregarte con el nombre de tu mamá. Apenas se enteran, mira, se llama tu mamá así, y así te hablaban. Esa era la carrilla. Y resulta ser que este brother, su jefa se llamaba María, pero ya había una María, ya había aparecido una María, güey. Ya había una María, tenemos que diga María, María, pues no. Así que al segundo María, que fue él, pues se lo complementaron. Le dijo, María, el de la pata fría. Y ya para no decir todo completo, pues se le quedó la pata fría.
3: La pata fría, a la
0: baja. Era para que apliquen para la...
3: Bueno, man.
0: A ver, ¿cuál otra?
3: Menos mal, yo no fui uno más agresivo.
0: Segundo nombre. Digo, apodo. Chistoso.
3: Segundo apodo chistoso. Fíjate que nunca supe por qué le decían así. Pero hasta la fecha le dicen así.
0: La pata loca.
3: No.
0: La pata sucia.
3: No, ese es otro. El que te voy a decir. Le decían el Siniwini.
0: Está chido.
3: No sé por qué, pero de esto ya tiene años, pero todavía vive el canijo y allá anda el Siniwini.
0: ¿Tendrá algo que ver con la rola ese Siniwini? It's
3: for men. Yo creo que sí, porque le gustaba mucho. Yo creo que sí.
0: A lo mejor a él que cantaba así como yo. ¿Cuál es el tercero, mi hermano? ¿Cuál es el tercer apodo gracioso?
3: El tercer apodo, tengo un vecino que es bien presumido. ¿Pero qué crees?
0: Dímelo. Quémalo.
3: Tiene el cuerpo de Bob Esponja y se pone bermudas así como Bob Esponja y así como Bob Esponja.
0: Es que a veces no uno le busca el apodo. El apodo busca a uno, güey.
3: ¿Qué más le queda?
0: Sí. Bueno, ¿algo más que quieras agregar, mi querido Ángel García Oz, director del Sindicato de Marihuanos y el mejor herrero de Veracruz Puerto?
3: Claro. Ahora agrego y presumo mi lindo generador de corriente.
0: ¡Yeah! Es correcto.
3: Sí, escuché que lo mencionaste, pero lo quiero recalcar porque estoy muy feliz.
0: ¿Y quién no? Yo compré unos sandalias y también estoy feliz, güey, cuando estreno.
3: Muy bien.
0: No tiene nada que ver con el generador, pero pues me hace feliz también. Vámonos con la zona del terror, mi querido brother. ¿De quién?
3: De la secta Core.
0: Yeah. Regresamos a este Moloch 420.

Estaba con la

0: nunca vienes y hoy vienes a quererme atacar de esa manera?
1: No.
0: O sea, ¿qué comportamiento has visto tú en mí para que tú pienses que yo ando drogado?
2: ¡Ay, caramba!
3: A huevo, padrino chingón, ¿eh?
4: Nos agrega nuestro querido director Ángel. Me encanta esa rola de Secta Core. Aplausos por tan buen gusto, mi querido Ángel. Aparte de eso, ¿qué le vamos a mandar? Por favor, mándele algo chido a mi querido Daniel. Un torpedo. Una lluvia de torpedos. Ya bien torpedeado ya.
5: Chale.
4: Política en con los monos. Oye, ¿será lo de Chile que ya te quitaron todo eso? Mira, mientras no estén comiendo carne de burro o no hayan llegado a comer carne de burro, tranquilo, relájense. Ay, qué pedo ahí en Argentina, disculpe, con todo respeto a los argentinos, qué onda. Qué mal se le han de estar pasando. Y aquí hay derecho de réplica ante el video de Erika. Primero un sticker con una sonrisa grande, una carcajada de burla, como que no mames, qué pedo. Y luego el texto que dice: ¡falso! Tanta ignorancia, pero está bien. Bueno, pues oye, qué pedo, ¿cómo está esa madre? Ahora sí que ya no entendimos, como que primero es falso y luego que tanta ignorancia y luego pero está bien, ¿o cómo? Bueno, no sé cómo está la situación en Chile, pero como les dije hace un momento, mientras no se vean obligados a comer carne de burro, todo está marchando más o menos, ¿no? Con todo respeto a mis hermanos campeones del mundo, Argentina. Linda noche, Nati, hasta San Luis Potosí, amiga. ¿Qué tal tu noche? ¿Cómo estás? Si tienes la oportunidad de mandar un audio platicando, comentando sobre apodos chistosos que se te vengan a la mente, o si lo quieres escribir, o alguien que ande por ahí despierto, igual pasamos otro día porque pues apenas estamos hablando sobre eso, ¿eh? Y agrega Ángel García Oz: se me antojó un toque, me lo voy a preparar. Provechito, mi hermano.
6: Ay, Dios mío.
4: Bueno, nos comentan que ya hemos llegado a las 12 de la medianoche, la hora de las brujas, de los brujos, de los guaychivos, de los guay. Y del cumpleaños de Dominic también. No sé si todavía sigue despierto, mi querido Dominic. ¿Cuántos años cumples, carnalito? Brother. Es que, ¿cómo puedo referirme a Dominic si no sé su edad? Este programa no es recomendable para menores de edad por insultos que se dicen y cosas así que... A ver, siguen despiertos. Pensé que yo estaba hablando solito como loco. Todavía está la banda. Todavía sí. Mira, 19 primaveras, bro. No manches, podría ser mi hijo. 19 años, estás en la flor de tu juventud, brother. ¿Fumas, tomas, te drogas acaso?
1: Oh, no.
4: Sí, está escuchando de pendejo, voy a decir que sí. No, cómo no, no. Estamos poniendo en una situación muy... tal vez... comprometedora al buen Dominic en este momento. Dominic, déjame decirte que no tienes que contestar nada de lo que estamos preguntando. Es más, haz como que te está hablando la Virgen y no escuchaste. Y dice, ningún vicio, solo música. Oye, eso es de aplaudir, ¿no? Esto es para ti, mi querido Dominic.

19 años, Dominic. Dime. Dominic. ¿Ya lo hiciste? Aquí nos comentan, ningún vicio, solo las mujeres. Digo, la música. La música, la música. Dime, Dominic, ¿ya lo hiciste, Dominic? Veme a los ojos. No, no me puedo ver los ojos porque está ahí. Ve a tu madre a los ojos, Dominic. Y dime, contéstame. ¿Ya lo hiciste? ¿Ya sacaste su credencial para votar, güey? ¿Tu IFE? ¿La tienes? Si no, dile a tu mamá que te acompañe. Bueno, oye, ¿qué onda? ¿Qué música podemos traer? ¿Te gusta? Por lo que veo, le gusta la cumbia al buen Dominic, así que le vamos a dedicar una cumbia. ¿Cuál cumbia? Bueno, lo que los aluches decidan. Espérate. Este tema para ti.

0: decirlo, pero sí, sí los chamacos se atizaron en la mañana. Yo digo que eso me quitó el dolor.
1: Música clásica, qué chido. Oye, pero es que hay de música a música. Nosotros suponiendo, porque pura cumbia ha pedido el buen Dominic, que parece un especial de Dominic esta madre. Y este, suponemos que les gusta, ¿no? Pero ¿será que le gusta otro tipo de música como esta de fondo? Música clásica, el rock, el reggae, que es lo que traemos los miércoles en Espacio Musical Radio Show. La música disco, electrónica, tal vez le guste. ¿Qué nos comenta en el sindicato? El director dice: hace unos días una risa de bruja. Ah, no, hace unos días escuché una risa de bruja a las 12 de la noche y me dio terror.
2: No mames.
1: ¿Dónde pasó eso, güey? Yo creo que a todos nos daría terror escuchar una risa de bruja. A menos que sea la bruja de tu vecina, no hay pedo, ¿eh? Hay que ser tolerantes también. El esdamero comenta lo siguiente:
3: ese padrino rasta. ¿Qué trance, padrino rasta? Buenas noches.
1: ¿Cómo estamos?
3: Ya escuchando el Molosh desde el inicio. Aquí, haciendo el aguante al padrino rasta. Y pues que pase tribuna al padrino rasta. Buenos humos, padrino rasta, préndase. Altas vibras. Y pues, póngase unas rolitas, padrino. Por favor, si todo va en tiempo, claro. La de Hasta el final de Sonora Escandalera. Hasta el final de Sonora Escandalera. Ya todo acabó de curado de coco. Ya todo acabó de curado de coco. Escuchando el Molosh. Y
4: no te da vergüenza.
3: Altas vibras, padrino.
4: Entonces,
3: fuego a la Mary Jane.
1: Oye, ¿cómo es que se viene? Vamos a pararle tantito la música porque me dio risa, porque como está escuchando el programa y están los efectos del programa, comentó escuchando al padrino rasta y le contestó: ¿y no te da vergüenza, güey? A ver, espérame. Escuchemos qué dice el esdamero.
3: Hasta el final de Sonora Escandalera, ya todo acabó de curado de coco. Ya todo acabó de curado de coco. Escuchando el Molosh. Y
4: no te da vergüenza.
3: Altas vibras, padrino. Fuego a la Mary Jane.
1: Escuchando el Molosh, no te da vergüenza. Oye. Bueno, seriedad, por favor. Hasta el final. O sea, no hasta el final del programa, sino que hasta el final se llama el tema. Y luego pidió algo de... del curado de coco. Y hace rato pensaba yo poner la de el helado de coco. ¿Sí? Final. Ya estamos en el shish, en lo último de este programa muy raro. Hemos estado de fiesta. A ver si es esta. Hasta mi final.

0: hasta el final de Sonora Escandalera. Hasta.
1: Sonora Escandalera, por favor, hágase presente. Mi querido Domi, ¿te gusta el ska? ¿Qué es eso? Dirá Dominic. 19 años, no creo que... que conozca, pero podría yo ser ignorante al pensar así. Y si conozca el muchacho. Tenga... oye, espérate, güey, ya se acabó esto. Ah, mira, está pidiendo otro rolo. Me quedé en Dime. Se fue la luz. Ya tiré un poema, ya dije muchas cosas al respecto.
2: Oh, no.

Ya dije tanto, ya hasta me eché unas bombas. Ahí le da. Dije poemas, ya canté, ya brinqué, ya bailé. Ahora se viene la sonora escandalera y vamos a volver a bailar y a brincar y a disfrutar hasta el final. Por favor, chicos. Adelante.

0: Dios mío, señor Sadani.
1: Ya se rió la bruja.
2: Vamos. Oh, no.
3: A huevo, padrino chingón, ¿eh?
1: Chingón. Nos vamos, nos despedimos, no sin antes agradecer a usted, sí, a usted, que de alguna u otra manera pudo haber estado ahí. Como por ejemplo Fran Siniestro, que no pasó. Así que vamos a tenerlo a él como bonus track. Ingesu. Por favor, preparen a Frank. Con él vamos a cerrar este programa. Fran Siniestro, porque nos acabamos de acordar que de eso se trata, de molestar este programa. Yo creo que no hay nada más molesto que Frank. En el universo, en el multiverso de Fran, nos va a presentar sus rolas de una puesta en escena. ¿Ya está listo? Sí, ya está listo Frank Siniestro, para deleite de algunos, para maldición de otros, para entretenimiento de muchos. A mí sí me gusta, güey. Nada más luego me anda cambiando el nombre, eso sí, como que en él. Pero luego sus roles están chidas. Digo, sí. Sí. A ver si lo ponemos bien en el orden correcto. Y ahora escuchemos lo que nos tiene que decir. Este meme. Frank Siniestro, adelante.
4: Hola, ¿cómo está, don Mario Belchán? Tanto tiempo que no he hablado con ustedes del miércoles del otro día. Ay, porque hoy, como usted sabe, mejor lo voy a informar, le estoy mandando dos de las canciones que creé para la ópera prima, que se llama Jesucristo sobre Star Wars. Que es una combinación de las creencias de toda la gente que hay en este país. Usted sabe que yo vivo en Chile y mezcla las cosas, don Mario. Entonces, para que usted escuche, se deleite, disfrute y publicite mis canciones, porque ahí podríamos generar una gira por México de Jesucristo sobre Star Wars, una nueva versión. Ahí estamos viendo qué es lo que vamos a hacer. Vamos a ver si partimos por la tercera versión, por el orden o el regreso del Jedi, todas esas cosas. Entonces lo dejo con Osana y yo quiero hacer un Jedi. Escúchela ahí, me dice, para que usted la muestre, la ay, que todo, ponga de todo el talento. Oiga, don Mario.
1: Bueno, ya después de esa gran presentación, nos despedimos. Yo soy Mario Rastachan desde San Antonio Tetzi, Yucatán. Esto que no representa nada, gracias a Dios. ¿Sí? Todo lo dicho, lo hecho, hablado, opinado, es de quien lo hizo. Y si se molestó, pues ha perdido. Se deslindan las radios de este programa. Vámonos con los temas. Cambio fuera. Gracias. Adiós. Kosh, Konesh.

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2: ¡Madres, qué pedo!

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Hola, hola, hola, hola, hola. Saluditos, saluditos para todos. ¿Cómo están? ¿Cómo les va? ¿Qué hacen? Nos estamos encontrando nuevamente aquí en el Me Haces Tanto Bien, en la Radio de los Monos. Don't let them out tonight. I tell them it's just your culture and everyone. Ahí estamos escuchando a Sabrina Carpenter, que está muy, muy de moda, sí. Está sonando mucho, mucho con esta canción. Ahí está la cantante estadounidense, actriz también. Nació en 1999, es una joven cantante. Y ha tenido algunas apariciones como actriz en estas películas, estas series tipo Ley y Orden, bien víctimas especiales, unidad de víctimas especiales. Fue actriz también en Disney Channel. Bueno, y esta es una de sus canciones ahí que está sonando, sonando, sonando, sonando bien. Escuchemos a esta joven actriz que está muy de moda. A ver, ¿está ahí por ahí o no? ¿La escuchamos la canción completa? ¿Ahí está o no? Ahí viene.

Me haces tanto bien ahí, buenísimo, buenísimo, ahí escuchando a Sabrina Carpenter. Aquí en el programa Me haces tanto bien, en la radio de los monos, compartiendo con todos ustedes. Y bueno, me escriben ahí al WhatsApp, más 569-7798-2945. ¿Sí? Más 569 7798-2941. Perfecto. Muy bien. Y entonces arrancamos ahí con algunos temas de conversación. Ahí me va contando quién está escuchando el programa. Y así nos acompañamos. Oye, tengo entendido que ya está así como otra bastante avanzada una tecnología a propósito de música, que es una guitarra que rompe la lógica de lo que hemos escuchado siempre, una guitarra que no tiene cuerdas. ¿En qué está eso? Eso es antiguo, ¿no? No estoy seguro de qué año será, que lo que busca es... Entonces, ¿cuándo se la habrá lanzado el 2015? Una guitarra fabricada con el cuerpo de una sola pieza de fibra de carbono. Y ya, pero no sé si está, ya está funcionando, ¿no? Bueno, sí, lo que buscan es eliminar las cuerdas. Pero ¿cómo si voy a tocar guitarra y no tengo cuerdas? La idea es que solo el tacto haga que se produzca el sonido. Entonces no tiene cuerdas, utiliza una interfaz sensible al tacto que permite a los usuarios tocar, pulsar y deslizar los dedos para crear sonidos. Su forma recuerda a una guitarra, pero sus características o métodos de ejecución se asemejan a los de un dispositivo de juegos. Ay, ¿cómo será eso? Vamos a verlo ahí, ¿eh? Mejor incluso llega a ser muy popular y se transforma en un instrumento así que se utilice. Quizás, quién sabe, si llegamos a eso. Muy bien. Así que vamos a ir revisando algunos temas de conversación que siempre van apareciendo. A mí me encanta que... Y si tiene algún tema, me lo envía para que lo conversemos acá, o por lo menos lo mencionemos para que lo tengamos todos presente. Y también la... Si quieren escuchar alguna música en particular, ustedes saben que... yo escucho siempre la música que a mí me gusta. Pero eso no implica que ustedes no puedan... pedirme alguna música y escuchamos juntos. Bien, sigamos con la música aquí en el Me Haces Tanto Bien y seguimos avanzando. Vamos a escuchar una canción, vamos a retroceder al año 60. Estábamos con una canción con una cantante muy joven, pero ahí nos vamos a ir a The Beatles. Vamos a pasar de esta joven cantante, nacida el año 99, Sabrina Carpenter, y vamos a ir hasta The Beatles, año 60.

Muy bien, esa vuelta que nos fuimos a dar, ¿eh? Por ahí año Help, será año 64, por ahí. Y Little Richard ahí estaba cantando Good... ¿cómo se llama esta canción? Good Golly Miss Molly, eso. Good Golly Miss Molly. También, eso debe ser del año 58, tal vez, ¿o no? Por ahí de andar. Nos fuimos a dar una vuelta larga ahí, finales de los años 50 y mediados de los años 60. Little Richard y The Beatles. Seguimos disfrutando la buena música aquí en el Me Haces Tanto Bien, en la radio de los monos. ¿Tenemos algún saludito o no? Ya vamos a empezar. Sé que están llegando. Vamos a saludar. Acá estoy acá. Estoy viendo el Gran Vacilón. El grupo de WhatsApp, el Gran Vacilón. Hoy, ¿qué dice Betty Lou? Hola. ¿Cómo estás, Betty Lou? Saluditos hasta Colombia, desde la ciudad de Santiago, capital de Chile. Por acá estamos, a esta hora, transmitiendo siempre el programa Me Haces Tanto Bien, a través de la radio de los monos, que se puede escuchar de todos los países de América Latina, de todo el planeta, una radio online. ¿Cómo estás, Betty Lou? ¿Qué haces? Tanto tiempo no te saludaba. Muchas gracias por tus saludos. He visto varios ahí en otros horarios y no he podido contestarlos. Saluditos. Ahí está entonces Betty Lou del Gran Vacilón. Y vamos. Vamos a... Ah, me están pidiendo, sí. El sitio web se llama La Radio de los Monos. Y ahí ustedes pueden escuchar el programa en cualquier parte. Así que para que se lo pase a los amigos, se lo pase a las personas conocidas, también a los enemigos, no hay ningún problema. Páseselo a los enemigos también. Sí, estoy aprovechando de contestar. Y quiero ver una...

0: Sí, espéreme. No soy tan rápido. Ya, ahora sí. Ya, quiero saludar. No quiero que se me pase el momento porque está aquí la morenita.
1: ¡Ay, qué lindo, Patricio! ¿Cómo estás, corazón hermoso? Pues bueno, qué bueno que te fue muy bien. Y bueno, mira, el trabajo ennoblece. ¡Ay, ay, ay! Ennoblece mucho. Así es que ya casi eres de la realeza, corazón. Entonces, a cuidarse mucho. Y sí, ya te extrañamos en el radio, papi. Bueno, nos vemos entonces. Bye.
0: Ahí estamos escuchando esa hermosa voz de Norma Blas, que me envió este mensaje desde Tizimín, allá en Yucatán, México. Gracias, mi querida Norma. Sí, pues de pronto ahí nos conectamos con el trabajo, full actividades de capacitación y se pasa el tiempo rápido, pero siempre volvemos a lo que amamos, la radio. Te mando un cariñoso abrazo, Norma, que te vaya muy bien a ti en tus programas. Les recuerdo a todos nuestros auditores del programa Me Haces Tanto Bien, que también pueden escuchar a Norma Plaza ahí en su programa del fin de semana, el día sábado, en horario de México a las 20 horas, así es, ¿cierto? Y en horario de México el día domingo a las 12 del día. También se transmite por acá, por la Radio de los Monos. Un abrazote, querida Norma. Ahí está, bien, bien, ve, así vamos saludando de a poco a las personas queridas. Que saluditos, por supuesto, a mi querida Carito Cortés hasta Bogotá, Colombia. Ya viene un rato más el espacio de Carito, donde Carito siempre nos enseña de alguna canción maravillosa. 2 años ya lleva Carito aquí en el programa. Un abrazote grande, Carito. Muy bien, y seguimos. ¿Quién más anda por acá en Amistades Inseparables? ¿Quién anda? Ana Zamora, por ahí está Ana Zamora.
2: Buen día, hermoso. ¿Cómo amaneció? ¿Cómo vas? ¿Cómo estás, hermoso? Qué gusto de tenerte por aquí.
0: Ahí está, yo acá en la radio, en este instante, Ana, saluditos hasta Costa Rica, un abrazote. ¿Cómo estás, Ana? ¿Cómo va todo? Yo en este horario, tú sabes, transmito el programa en vivo y en directo desde la ciudad de Santiago, capital de Chile, a través del sitio web laradiodelosmonos.cl. Todo bien por acá, disfrutando, sí, de pronto paso a saludar, se pasa rápido el tiempo, pero sí, paso a saludar. Un abrazote, Ana. Ahí estaba Ana Zamora. Y fíjense que se está trabajando con... increíble este tema de las células madre. Es un tema que ha transformado la medicina a nivel... internacional, a nivel mundial, las células madres. ¿Sabe lo que son las células madre o no? Sí, ¿no? Célula madre es una célula que llamadas también troncales, que se encuentran en todos los organismos pluricelulares y que tienen la capacidad de dividirse a través de la mitosis. ¿Recuerdan esas clases en el colegio? Esas clases de biología y diferenciarse en los distintos tipos de células especializadas. Además de autorrenovarse para producir más células madre, en los mamíferos como nosotros, somos mamíferos, existen diversos tipos de células madres que se pueden clasificar ahí. Teniendo en cuenta su potencia celular, es decir, el número de diferentes tipos de células en los que puede diferenciarse. Entonces, lo que se hace es que se guardan este tipo de células madre para ser implantadas en el organismo cuando el cuerpo tiene alguna enfermedad. Y se está trabajando con eso para devolver la visión a las personas. Un tratamiento que está siendo inédito, está muy ahí en su génesis, de utilizar las células madres reprogramadas para reparar las córneas dañadas, devolviendo la visión a las personas que tienen problemas oculares graves. Hasta ahora este nuevo método se ha administrado solo a 4 pacientes y estos 4 pacientes han tenido éxitos. Pero bueno, hay que esperar también, porque tiene que supervisarse en un plazo más largo. Me parece fantástico cuando la ciencia, la tecnología crecen, eso de verdad, desde mi punto de vista hace tener, a seguir teniendo esperanza en el ser humano. Salgamos de los años 60 y 50, vámonos a los años 80 o finales de los 70. Esta canción yo creo que es final de los 70. Vamos a ir a Casey and the Sunshine Band, buenísima canción. Aquí en la radio Los Monos, te decimos, ¿me haces tanto bien?

0: Me haces tanto bien ahí escuchando a Casey and the Sunshine Band. Así, ¿de cuándo será? Los años finales de los 70, creo yo, ¿cierto? Por ahí estamos. Y tenemos más saluditos, por supuesto, aquí en el programa Me haces tanto bien en la radio Los Monos. Y ya vamos con los saludos. Vamos, vamos, vamos, vamos, vamos, vamos. Rápidamente entremos a los saluditos de las personas que siempre nos escriben, ¿eh? El grupo Amigos por Siempre. Aquí hay un par de saluditos de... Ay, mire, ¿se acuerda que le pregunté el nombre la otra vez? Dios es... Uy, se me olvidan los nombres. Hola, hola, hola, hola, Karina. Saluditos hasta El Salvador. ¿Cómo va todo por ahí? De nada, un gusto pasar por acá y saludar, echar un vistazo al grupo, saber en qué están, Karina. Y también a quién tenemos por acá. Ahí, ¿qué me dice?
1: Hola, bienvenido. Hola, bienvenido.
2: Hola, hola, hola,
0: Hola, hola, amigo, ¿qué tal? ¿Cómo va todo por ahí? Saluditos hasta México. Y hoy él me dejó su nombre una vez. Pero lo olvidé. O debe estar por ahí, no lo registré. Ese es el tema que, no sé si a ustedes les pasa, ¿no? De pronto con los mensajes llegan a veces muchos y no dejo registrados los nombres. Y bueno, y pasa esto que está pasando en este instante, que no sé cómo se llama. Excelente día, Márquez. Hola, hola, hola, hola. Para ti también un excelente día. Saludos hasta México desde el programa Me haces tanto bien aquí en la Radio de los Monos. Marque también me escribe constantemente, siempre, siempre, siempre, siempre. Ahí está saludando. Y... Ya. Ivy. Un saludito para mi querida Ivy que está allá en España desde el programa Me haces tanto bien. Te enviamos un abrazote grande, Ivy, cariños. ¿En qué ciudad estás exactamente? No, no lo recuerdo. Te mando muchos cariños. Así vamos, saludando. ¿Qué tiene tu voz? Ah, estoy hablando, sí. Estoy un poco congestionado, mi querida Rubí del Caribe. Ahí está Rubí del Caribe desde Cuba. Rubí, ¿qué pasó con el...? Está pasando una tormenta por allá. Cuéntame, cuéntame, cuéntame, ¿verdad? ¿O no? Háblame, ¿cómo está el clima? ¿Te está afectando por el lado...? Porque claro, porque tú estás para el lado oeste de la isla, ¿o no? Háblame de eso. Ahí está, dice... Buenas tardes, Patrick. Deseo una linda emisión. Un abrazo grande para ti. Estoy en sintonía con mi programa favorito de la radio. Porque me haces tanto bien. ¡Ay! Es un encanto, mi querida Rubí del Caribe. Perfecto, perfecto, perfecto. Norma Blas me envió ahí uno de stickers agradeciendo el mensaje que envié. Sí. Buen día, me saluda no sé quién. Hola, hola, hola, buen día. Saluditos hasta... Hasta El Salvador, así es, El Salvador, ¿cierto? Y cuéntame cuál es tu nombre. Un abrazo a la distancia desde la ciudad de Santiago, capital de Chile. Acá estoy transmitiendo el programa Me haces tanto bien a través de la radio online www.laradiodelosmonos.cl. Y seguimos. Seguimos, seguimos, seguimos, seguimos. Raquel desde Nicaragua. Hola, hola Raquel. Saluditos hasta Nicaragua. Por acá transmitiendo el programa.

0: vida te devolverá con creces todo lo que entregues y un final feliz te espera. Hola, hola, hola, Mar, ¿cómo estás? Saluditos, saluditos hasta Venezuela. Estaba aquí, estoy aquí en la radio transmitiendo el programa. Me haces tanto bien y leí en directo acá este mensaje que estás escribiendo. Qué importante es seguir adelante, tal como dice ahí, paso a paso, un día a la vez, como se dice habitualmente. Y con estas herramientas que me parece que son muy importantes. Me refiero a la bondad, al poder enfrentar positivamente la adversidad y tener la esperanza de que las cosas siempre van a ser mejores a pesar de las dificultades. Muchas gracias, Mar. Estoy cambiando la voz. Mi querido Carlos. Sí, Carlos, estoy cambiando la voz. Me estoy pasando de la adolescencia a la adultez. Isabela de Aracataca, tanto tiempo.
1: Hola, Patricio, muy buenas tardes. Buenos días, gusto saludarte. ¿Qué tal? ¿Cómo estás? ¿Cómo va tu programa radial, mi querido amigo?
0: Hola, hola, mi querida Isabel, ¿cómo estás tú? ¿Cómo va? Saluditos hasta Aracataca, allá en Colombia. Todo bien aquí, como siempre, transmitiendo en este horario el programa y hablando temas diversos y, bueno, en fin, conectándome con la gente bonita de todas partes de América Latina, de partes del mundo que están conectados a través de la tecnología, del WhatsApp, los grupos y la misma radio a través del sitio web. Así que contentos. Y a mí me ha ido bien. Ahora ando ahí con mi voz un poco tomada. Sí, no sé. Parece que fue del trabajo, que estuve hablando mucho estos días. Puede ser eso, tal vez, no sé si se viene en camino una gripe, no lo sé. Bueno, pero ahí está, todo bien por acá. ¿Y tú, Isabel, cómo estás? ¿Cómo va todo por allá? Te mando un abrazo grande hasta Colombia. Y del grupo los Incomparables. Bueno, hombre, los Incomparables. Ahí está Marcia desde Bolivia. Hola, hola, Marcia, ¿cómo estás? Yo sí te conozco, pues. Sé que estás en Bolivia. No sé por qué te dejé registrada como Lobita. Algún día tenías ese nick, lo sigues teniendo, ¿no? Pero sí, por supuesto que ya habíamos conversado antes. Te envío un abrazo hasta Bolivia. Desde el programa Me Haces Tanto Bien, aquí en la Radio de los Monos. Estoy transmitiendo, como siempre, todos los días en este horario para todos los países de América Latina, a través del sitio web www.laradiodelosmonos.cl. Un gusto para mí también saludarte. Gracias por esa bienvenida. Y apareció el señor ordinario, pues, nuevamente. Yo no sé si los días que no estoy dejo el programa grabado. Otra vez sale. ¿Aparecerá este señor de nuevo o no? No lo sé. ¿Qué onda tiene? Tiene un problema sexual, eso es definitivo, ¿cierto? Y bueno, por lo menos sé que hay una persona escuchándome ahí. Me aumenta la sintonía. Por lo único que lo dejo nomás, porque me aumenta la sintonía. Pero es bastante básico, ¿eh? Bastante, bastante básico. Y ya, sigamos aquí escuchando música. Ya estábamos en los 80, ¿qué? ¿Pasamos a los 80 ahora o no? Miren, con esta canción vamos a pasar a los 80, ¿eh? Un temazo. Quienes tienen ahí buen recuerdo. Ha ha.

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Hola Patricio, hola a todos nuestros queridos amigos, bienvenidos al espacio de Carito. Los saludo desde la hermosa ciudad de Bogotá. En la tarde de hoy llego con una canción de pop de Billy Joel que hace referencia a los principales acontecimientos que ocurrieron en el mundo desde el momento en el que Joel nació hasta lo que compuso la canción, desde marzo de 1949 hasta 1989. El sencillo fue incluido en Stormfront o Frente a la Tormenta. Los acontecimientos que se nombran se mezclan con un estribillo que afirma que We don't start the fire o nosotros no empezamos el fuego. La canción llegó a ser el primer puesto en las listas de Estados Unidos. La canción y el video han sido interpretados como una refutación a las críticas hacia la generación de Joel o la generación del baby boom o baby boomer, de parte de las que precedieron y sucedieron, afirmando que sus protagonistas habían sido los culpables de los problemas que aquejaban al mundo en ese momento. El título de la canción, así como su estribillo, insinúan que el frenesí y la agitación con los que otros les criticaban reflejaban el estado del mundo desde tiempos remotos, mucho antes de su generación, pero que esos críticos no lo tomaban en cuenta. El mensaje contrasta fuertemente con la canción Allentown, la cual se compuso antes de su carrera y en la que culpa a la generación de sus padres por todos los problemas contemporáneos. Joel explica que escribió la canción por su interés personal por la historia. De hecho, afirma que de no haber sido cantante de rock and roll hubiera querido ser profesor de historia. A diferencia de la mayoría de las canciones de Joel, en esta letra fue escrita antes que la música. Es por ello que la melodía es tan poco usual. Pese a esto, la canción tuvo un gran éxito comercial y estuvo en el primer puesto de la lista de Estados Unidos de la Billboard. Aquí los dejo con We Don't Start the Fire en el espacio de Carito. Espero la disfruten. Un abrazo para todos. Chao, chao.

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Me haces tanto bien aquí en la Radio de los Monos. Seguimos transmitiendo en vivo y en directo. Oye, bueno, estoy... bueno, el mensajito este va para... para mi querida... mi querida Rubí del Caribe. Ya, querida Rubí, pero en tu área, me estabas hablando de ahí de Artemisa, pero tú me parece que no vives cerca de Artemisa, ¿o no? Y bueno, espero que tú estés bien allá con todo esto que pasan, estas tormentas tan fuertes que pasan por esa zona del Caribe, y en particular ahí en Cuba. Y... dice ahí Rubí que es un temazo que le encanta. Sí, brother Luis, lo escuchamos hace antes del espacio de Carito, el que estábamos escuchando ahí. Y mira, perfecto. Entonces, incluso en Cuba, entonces en Cuba se cambia el horario, entonces, ¿o no? Lo cambiaron hace poco. El horario lo cambiaron, lo cambian una vez al año. Tiene horario de verano y otro de invierno, ¿no? Eso es. Ahí que me va a comentar. Claro, porque en algunos países se hace el cambio de horario. Para algunos países eso es muy extraño, ¿no? No lo logran entender. No, no es que no lo logren entender así, pero es como algo tan raro. En países... países como Chile, por ejemplo, nos ponemos todos de acuerdo para que un día en particular, a las 12 de la noche, cambiamos todos los relojes. Entonces, lo adelantamos o lo atrasamos según sea la época del año. Y hacemos ese cambio de horario. Entonces, al otro día amanecemos con una hora más o una hora menos. Bueno, eso se hace acá. Es bien discutido siempre, todos los años. Cada vez que viene la fecha del cambio, hay personas que están de acuerdo, otras en desacuerdo, que sí, que no. Bueno, no sé. No, a mí por lo menos no veo que tenga ningún perjuicio. No lo sé. Bueno, creo que no. Ya, ahí estamos entonces... hola, hola, hola, hola, Yanni, ¿cómo estás? Saludos hasta Axtla, ¿cómo va todo por allá por México? Saluditos desde el programa Me Haces Tanto Bien, aquí en la Radio de los Monos, transmitiendo en directo desde la ciudad de Santiago, capital de Chile, para todos los países iberoamericanos. ¿Cómo vas? ¿Qué estás haciendo? Cuéntame. Ahí, Axtla, en San Luis Potosí, por allá está esa zona de México, donde nos escribe Yanni. Y

0: Bien, ¿quién es acá? Google Mar.
1: Patricio invita al café.
0: Él, ¿cuál será el nombre del Gulmar? Hoy no quiero equivocarme. Gulmaro, eso es. Bien, vamos a enviarle ahí porque me vio en una foto tomando café. Hola Gulmaro, ¿cómo estás? Saluditos hasta México. Bueno, venga para acá, acá tomamos café. Pero hay que ir a Centroamérica, ahí está el mejor café. Acá en Chile no se cultiva café, así que lo traemos de por allá, de esos lados. ¿Qué pasa en México? ¿Cómo va todo por ahí? Saluditos desde la ciudad de Santiago, capital de Chile. En este horario transmito el programa de radio. Y también en Marcia.
2: Hola Patricio. Yo no me recuerdo si soy de Bolivia, pero jamás me registré con el este de Lolita. No. Nunca con ese apodo de Lobita.
0: Ah, bueno, ahí estaba Marcia. Un gusto, Marcia, saludarte. Bueno, ahí quedó registrado. Lo registraré y nuevamente lo modificaré. Pero bien, estamos ahí en contacto. Un abrazo grandote. Ahí está Lobita. Están viendo saludos. ¿Quién más? Marianita desde Tabasco. Hola, Marianita. Saludos hasta Tabasco. ¿Cómo vas? ¿Cómo está todo por ahí? Yo por acá muy bien. Aquí disfrutando de la radio. Con un... empezando ya un poco de calor acá en Santiago. Ahí estamos. ¿Quién más anda por estos lados? Sí, estoy acá con un ventilador. Ya empezó a hacer calor. Y Estela de Montevideo, hace tiempo no la saludo.
3: Hola Patricio, ¿cómo estás? Un saludo y un abrazo a distancia desde Montevideo.
0: Ahí está, Montevideo.
3: Se llama Mentalmente Positivo.
0: Hola, Estela. Escuchamos tu audio aquí en el programa, en la radio. Estoy en vivo y en directo. Así que muchas gracias por tu buena onda. Gracias por esa actitud positiva, por esa energía. Así da gusto que a uno lo saluden. Te mando un abrazote grande hasta Montevideo, Uruguay. Yo estoy en el programa Me Haces Tanto Bien aquí en la Radio Los Monos, transmitiendo para todos los países de habla hispana. Cariños. Bien, ahí, mira, ahí está. Está Estela desde Uruguay. Muy bien. ¿Y qué más teníamos? El famoso FOMO, hemos hablado varias veces de este concepto, el FOMO. Esa es una sigla, en realidad está en inglés, Fear of Missing Out. Es decir, traducido al castellano, suena así algo como miedo a perderse algo. Como estamos tan expuestos a las redes sociales... algunas personas caen en esta situación del FOMO, F-O-M-O, que es esta sensación de que me estoy perdiendo algo. Y esto puede ser, puede llegar a tal punto que se transforme en un miedo y puede afectar la salud de las personas. Ojo con eso, y lo está haciendo ya en esta era digital donde... cada experiencia parece estar al alcance de un clic, solo conectándome. Y las vidas ajenas, todos las exponen en las redes sociales. Y entonces ha comenzado a aparecer esta sensación, este sentir en muchas personas. Fenómeno que se manifiesta como una preocupación constante de que otros difundan situaciones de gozo, de disfrute, de pasarlo bien, de experiencias positivas, las cuales yo no me estoy enterando. ¿Les ha pasado eso, no? Oye, yo creo que ese tema debe como ser más tratado como gran pregunta. Si tienen esta situación del FOMO, de sentirse que se están perdiendo algo. Bueno, aunque se ha vuelto un término popular recientemente, su origen se remonta a necesidades humanas básicas de la pertenencia y validación social. Su intensificación en la última década está directamente relacionada con el auge de las redes sociales, aunque el ser humano siempre ha tenido esta motivación a estar, a ser parte de un grupo y, por supuesto, recibir la validación de los otros integrantes del grupo. Bueno, tenemos la percepción de que otros están viviendo una vida mejor a veces, ¿eh? No, a veces, yo creo que bueno, tampoco puedo decir siempre. Ya, bueno, a veces. De uno, porque la gente, ¿qué es lo que hace en las redes sociales? Publica solo las cosas bonitas de la vida. Nadie publica que está en problemas, nadie publica escasez de dinero, nadie publica, bueno, a veces la muerte de algún familiar, pero un familiar más cercano. Pero muchas personas que fallecen no son publicadas por mucha gente. Las enfermedades, muchas personas no necesariamente exponen sus problemas conyugales, por ejemplo. Entonces, efectivamente, en las redes sociales observamos a personas que están disfrutando, y para algunas personas están disfrutando más que yo. Esa es la sensación. Otros disfrutan y yo no. Y me lo estoy perdiendo, además, si no lo estoy mirando. Por eso necesito estar conectado permanentemente a un equipo. Y incluso hasta cuando esto ya pasa a ciertos límites, la persona puede sentir miedo a quedar excluido. A pesar de que la historia que está leyendo es de un famoso que no tiene ninguna cercanía, está en otro país, en fin. Pero de todas maneras la persona siente que está siendo excluido. Este sentimiento, especialmente común en el contexto de las redes sociales, puede detonar una impaciencia primero, que empuja a las personas a permanecer constantemente conectadas. Una impaciencia, una preocupación. Y así, por eso revisan constantemente sus dispositivos para no perderse algo importante. Qué bueno. Bueno, esta búsqueda continua de validación y pertenencia de un grupo a través de lo digital puede desencadenar un ciclo de perjudicial para la autoestima. Claro, porque hay algunas personas que están constantemente comparándose, y eso sí que está mal. Sí, pues no podemos estar permanentemente comparándonos. Eso ahí está equivocado. Bueno, seguimos con la música aquí en el Me Haces Tanto Bien, en la Radio de los Monos. Estamos ahí escuchando de fondo Coldplay. A ver, escuchemos a Acher, a ver cómo suena esto aquí en la Radio de los Monos. Ahí con colaboración de Pitbull. Veamos cómo suena esto en el Me Haces Tanto Bien.

0: Thank you, DJ.
1: Me haces tanto bien, buenísima, Asher. Ahí está con Pitbull. Y seguimos avanzando en el Me haces tanto bien aquí en la radio de los monos. Y vamos a saludar a Roberto Zárate desde México. Hola, hola, hola, Roberto. Saluditos, saluditos. Desde la ciudad de Santiago, capital de Chile, por acá ya buenas tardes. Y estoy transmitiendo acá el programa Me haces tanto bien en la radio de los monos.cl. Y ¿qué pasa por ahí? ¿Qué haces? Un abrazo, amigo, hasta México. Y también Cristina Gatica también me está saludando desde México. Hola, hola, hola, Cristina. ¿Cómo va todo por ahí? Gracias por ese saludo, por ese abrazo. Que tengas un feliz día, una feliz tarde. Claro, ahí en la foto es el universo salvaje, así se llama esa exposición que hubo de la National Geographic, de Nat Geo. Y claro, tengo ese tazón, me encantan los tazones. Y también, ¿quién es González? Un gusto, amigo, me dice González. Hola, hola, amigos. Saludos hasta México, desde la ciudad de Santiago, capital de Chile. Saludo, González, ese es tu apellido, ¿no? ¿Cuál es tu nombre? Ahí estamos, saludando. ¿Y qué pasa con Ivy?
2: Gracias, Patricio, te lo agradezco mucho de que siempre me envías tus saludos, como igual lo hacías en Nicaragua, cuando estaba en Nicaragua. Pues yo estoy en Sevilla. Te lo he dicho muchas veces, estoy en Sevilla. Gracias.
1: Ahí teníamos la voz de Ivy. Saludito entonces hasta Sevilla. ¡Ay, que lo olvido! Se me olvida. Pero mira, no me he olvidado de Boaco allá en Nicaragua. Eso sí que no me olvido. Mira, que ya me lo aprendí muy de memoria eso. Que era tu pueblo natal allá en Boaco. Cariños hasta Sevilla, mi querida Ivy, que vaya todo bonito por allá. ¿Y quién más está por acá? Y ya. Estoy Marianita de Tabasco. Yo bien, locutor aquí con hace mucho calor. Ahí está Marianita. Sí, está haciendo calor por allá por México. Bueno, que vaya todo bien, que se pase un poco. Hay que pedir unas cervecitas o no, unas heladitas ahí para pasar el calor. ¿Estás en el trabajo, Marianita, o no? ¿Qué estás haciendo? Pero también eso influye bastante donde uno está. Y pa pa pa pa pa pa. Vamos a saludar a hay un par de personas que me está escribiendo. Buen día, ¿cómo estás, amigo? Hola, hola, hola, hola, saluditos, Luna, hasta Cuba, ¿cómo va todo? Gracias por escribir. Un abrazo a la distancia desde la ciudad de Santiago, capital de Chile. Y también Ojitos Bellos, ¿cómo estás, Ojitos Bellos? Saludos hasta Ecuador, desde el programa Me Haces Tanto Bien, aquí en la Radio de los Monos, transmitiendo en vivo y en directo para todos los países de Iberoamérica. Y tenemos muchos saludos. Este saludito especial va para hasta Bogotá, Colombia, para Andrea. Saluditos, saluditos. Buena foto ahí. Me engañaste. Yo pensaba que sí tenías un caballo. Bien. También aquí Augusto, como siempre, me saluda desde Trujillo. Saludos hasta Trujillo, Perú. ¿No? Perdón. Saludos hasta México, eso. saluditos. ¿Cuál es tu nombre? Cuéntame. Ya. Feliz tarde, grupo. Vamos a saludarlo a todos ahí. Vamos a mandarle algunos stickers. Ahí estamos saludando. Bueno, por supuesto que sí. Un saludito especial para Jorge Ernesto y su novia Sofía. Están escuchando el programa Me Haces Tanto Bien ahí en la Radio Los Monos. Saluditos hasta Cuba. Un gusto saludarlos. Les envío mucho cariño. Un abrazo grande a la distancia desde la ciudad de Santiago, capital de Chile. Y

Sí, hay un texto que no he leído, Rubí, estoy pendiente ahí contigo. Me estás enviando un postre riquísimo. Está rico ese postre. Dan ganas de comer ese postre. Ya. Démosle una vuelta más con música. Y volvemos y leemos también el texto que me enviaste, Rubí.

Vamos a hacer un cambio en la música. Sí, escuchemos otra cosa y otro estilo musical. A ver, ¿cómo suena esto? Para que empecemos a disfrutar también. Porque el programa escuchamos música de todos los estilos.

Me haces tanto bien en la radio de los monos. Y por supuesto que había dejado algo pendiente desde Pinar del Río, allá en Cuba. Está mi querida Rubí del Caribe, Jorge Ernesto y su novia Sofía. Muchos cariños. Me enviaron una foto de un postre. Pero me tienes que contar qué es. Sí, porque no... Mira, acá nosotros tenemos un fruto que le llamamos membrillo y se hace, se cocina y luego se deposita en moldes donde se seca un poco y queda con esta textura además, ¿cuál es la palabra exacta? Hoy olvidé, que se aglutina eso, se aglutina y queda como una con textura más espesa. Pero no espesa como líquido, sino que como una masa, ¿bien? Por decirlo de alguna manera, más compacta, ¿ya? Y supongo que lo blanco es un queso de cabra, un queso blanco de cabra, y eso es lo que está... Bueno, es eso, parece, ¿no? Aquí... Le enviaré un audio para asegurarme, diga Rubí. Acabo de dar una explicación de qué es lo que yo creo que es ese postre. Así que me tienes que dar los ingredientes. Como decía, saludos para ti, Rubí del Caribe, para Jorge Ernesto y su novia Sofía. Entonces, me envía un texto bien bello, mi querida Rubí del Caribe, como siempre, que está atenta al programa y colabora activamente enviando información o textos o material para conversar. No dejes que termine el día sin haber crecido un poco. ¡Wow! Ya ahí es maravillosa esa primera frase. Sí, o si no es un día perdido, si no es que crecemos en algo, aprendemos algo nuevo. Sin haber sido feliz. No dejes que termine el día sin haber sido feliz. Sin haber aumentado tus sueños. No te dejes vencer por el desaliento. No permitas que nadie te quite el derecho a expresarte. Que es casi un deber. No abandones las ansias de hacer de tu vida algo extraordinario. No dejes de creer que las palabras y las poesías sí pueden cambiar el mundo. Pase lo que pase, nuestra esencia está intacta. Somos seres llenos de pasión. La vida es desierto y oasis. Nos derriba, nos lastima, nos enseña. Nos convierte en protagonistas de nuestra propia historia. Aunque el viento sople en contra, la poderosa obra continúa. Tú puedes aportar una estrofa. No dejes nunca de soñar, porque en sueños es libre el hombre. No caigas en el peor de los errores, el silencio. La mayoría vive en un silencio espantoso. No te resignes, huye. Emito mis alaridos por los techos de este mundo, dice el poeta. Valora la belleza de las cosas simples. Se puede hacer bella poesía sobre pequeñas cosas, pero no podemos remar contra de nosotros mismos. Eso transforma la vida en un infierno. Disfruta del pánico que te provoca tener la vida por delante. Vívela intensamente, sin mediocridad. Piensa que... en ti está el futuro y encara la tarea con orgullo y sin miedo. Aprende de quienes pueden enseñarte. No permitas que la vida te pase a ti sin que la vivas. ¡Ay, qué bello! Como siempre, mi querida Rubí del Caribe. Gracias, gracias por ese material. Ahí está... Saluditos, saluditos hasta Pamplona, hasta España, Pamplona en España, para mi querida Lupita. ¿Qué pasa, Lupita? Abracitos, abracitos. Hay una canción de Lupita que escuchamos siempre, que está en la memoria de, no sé si en todas partes, pero acá en Chile sí, ¿o no? Bueno, ya la escucharemos en algún momento. Cariños desde el programa Me Haces Tanto Bien, mi querida Lupita. Allá en España, mire cómo nos saludan desde lejos. Y
Sotero, Alejandro, por ahí está. Hola, hola, hola, amigos, saluditos, Alejandro, ¿cómo va todo por allá? Saludos hasta Veracruz, ¿cierto? Allá en Veracruz, en México. Un abrazo desde el programa Me Haces Tanto Bien, acá en la Radio de los Monos, transmitiendo en vivo y en directo. Abrazos, amigos, ahí está. Hola, hola, hola, mi querida Irma Ramírez. Saludos hasta Hermosillo, en México. ¿Cómo va todo? Te mando un abrazo grande, grande, grande. Que vaya todo bonito por allá. Yo bien por acá, sí, haciendo el programa en este horario, revisando los grupos, echando un vistazo en qué están. Y bueno, quiero enviar un saludo grande, grande, grande, grande a mi querida Sara Muñoz. Muchas gracias, Sara, por la música que me enviaste. En estos días que estuve haciendo capacitaciones, usé esas canciones, particularmente la necesitaba para algunos ejercicios, para unas dinámicas, así que me salvaste. Qué bueno, porque por dos razones. Antes yo tenía una aplicación donde bajaba la música desde YouTube. Parece que era Catcher, ¿no? No sé si es la misma aplicación que tienes tú, pero hace muchos años que no la tengo. Y así que estuvo buenísimo ahí que me la hayas enviado, porque no tenía tiempo para bajar alguna aplicación. Cariños para ti, Sara. Sara Muñoz, desde Santiago Centro. Envío un saludito también desde el programa Me Haces Tanto Bien para Kitty Encinas, también allá en Hermosillo, Sonora, México. ¿Qué pasa? Gracias por ese abrazote que me enviaste. Ahí me envió un sticker con un abrazote. Ahí vamos saludando en forma personalizada a los amigos. Recién saludaba a mi querida Irma Ramírez en el grupo Amigos Leales 30 y más. Pero ahora le envío un saludito a su privado. Saludarla ahí, ella siempre me saluda. Cariños para ti, mi querida Irma. Y saluditos también para mi querida Sonia Montiel de allá de Paraguay. ¿Qué pasa, Sonia? ¿Cómo estás? Y ya vamos a seguir avanzando en el programa. Mi amigo Rey, gracias, pana, igual que padre. Me habla ahí en mexicano. Me habla en mexicano. ¿Hablan así los mexicanos o no? Ah, pero me dice pana. Ah, no, no, no, no. Él está allá en El Salvador. Oh, me sonó como a... Bueno, me suena como entre mexicano. Qué padre, me suena a mexicano. Pero pana me suena a colombiano. No me confunda, no me confunda. Ahí estamos, ahí, bueno, le mandamos ahí un sticker. Seguimos con la música. Seguimos con la música y con la música latina. Quiero escuchar. Recordemos una canción antigua. Esto será a finales de los 80, ¿no? Con el gran Chayanne, incombustible Chayanne. No muere jamás. Sigue igual, Chayanne. Escuchen esta canción. Yo estoy seguro que les va a traer recuerdos.

0: Así estamos regresando aquí al Me Haces Tanto Bien en la Radio Los Monos, escuchando a Chayanne con Salomé. Y efectivamente nuestra querida Rubí del Caribe ahí nos envía una fotografía de la fruta ampliamente conocida como papaya en Centroamérica y en países como Venezuela. Tengo ahí la suerte de comer ese producto papaya. Aunque también quiero decir que en Chile tenemos un producto que también le llamamos papaya, pero no, el término externo es parecido, más pequeñito, mucho más pequeñito y sin esas pepas que tiene adentro. Bien, a esta fruta papaya ustedes allá le llaman bomba y con esa se hace el postre. Y efectivamente, el queso fresco, ese queso, nosotros le llamamos queso fresco o queso de cabra, o queso, bueno, queso blanco en general, son muy ricos para combinarlos con algo dulce, porque son un sabor neutro, que no es salado, por lo menos el que me gusta a mí, no es salado, por lo tanto es neutro y se le puede agregar algo dulce. A mí, en lo personal, la combinación agridulce no me gusta. Bueno. Kaylee López desde el grupo de Centroamérica. Hola, hola, hola, hola, Kaylee López. Saluditos hasta México. Gracias por tu saludo. Te mando un abrazo desde la ciudad de Santiago, capital de Chile. Aquí está también el milagroso. Ahí está, muy bien. Isa Aguilar desde Nicaragua. Hola, hola, hola, hola, mi querida Isa Aguilar de Nicaragua, desde el programa Me Haces Tanto Bien, aquí en la Radio Los Monos, te envío un saludo a la distancia. Y quién es Alicia también, Alicia siempre me saluda a este grupo.
1: Hola, hola, buenos días, amiguito Patricio, ¿qué tal? ¿Cómo está? ¿Cómo amaneció? Espero que haya amanecido muy bien y que pase un lindo y hermoso día.
0: Ahí está entonces Alicia. Hola, hola Alicia, saludos hasta Honduras. Gracias por tu audio, como siempre me saluda, eres muy cordial. Un abrazote grande a la distancia desde la ciudad de Santiago, capital de Chile. ¿Y quién más andará por ahí o no? ¿Alguien más o no? Ya estamos listos con esos saluditos. Sí, mi querida.

0: Yo, Carlos, claro, efectivamente. Bueno, hace un rato atrás, hace unos minutos, una media hora atrás, yo creo, estábamos hablando del famoso FOMO, que en inglés significa Fear of Missing Out, o sea, miedo a perderse algo, que en las redes sociales está pegando muy duro porque hay muchas personas que tienen esta impaciencia, esta inquietud permanente de necesitar estar al tanto de lo que está pasando en las redes sociales. Y bueno, como decíamos un rato atrás, ha ganado notoriedad esto por las redes sociales. La sensación de pertenencia y no quedar afuera del grupo en realidad tiene que ver con la psicología humana, ¿eh? Eso es algo muy, muy, muy, muy... ¿Cómo decirlo? Algo inherente a la especie mamífera. Yo supongo que debe ser algunas otras, ¿o no? De estar en grupo, porque la sobrevivencia se logra a través del grupo. Ese es el punto, ¿ya? Ese es el punto que se debe tener en consideración, ¿ya? Y este estudio en realidad se han dado mucho más fuerte en los últimos 60 años. Bien, así que hay bastante material para seguir ahí, Carlos, profundizando. Antes de la era de las redes sociales, esta sensación de exclusión social existía de otras formas, como la necesidad de mantenerse al día con la información de los vecinos, por ejemplo. ¿Qué es lo que se decía en el barrio? Bien, así es. En realidad, mantenerme en contacto con los otros y que no me, el concepto es no me dejen afuera, ¿bien? No me dejen afuera del grupo. Y la tecnología ha ampliado esta sensación. Hay bastante material. A ver, mira, puedes buscar. Aquí hay un personaje que estoy viendo que tiene bastante información. Un psicólogo, Dan Herman. Y Dan Herman empezó a estudiar esto, empezó a publicar información en los años 90, o sea, y ya en ese tiempo había más información. En el 2004, el escritor Patrick McGuinness también hizo una publicación de este tema. Y particularmente ahí él describe como la compulsión de muchos a sobrecargar sus agendas para no perderse nada. Bueno. Y lo que ha pasado ahora con las redes sociales es que la capacidad para exponer en forma continua, inmediata, instantánea los momentos felices es mucho mayor, por lo tanto ha exacerbado esta percepción. Y ahí es donde, por eso que estamos en un punto de quiebre donde esto se puede transformar en una enfermedad. Bien. ¿Y quién me saluda ahí, Alicia?
1: Gracias, gracias, amiguito Patricio. Igual para ti. Abrazos en la distancia. Linda tarde. Bendiciones.
0: Ahí está Alicia saludándome también. Muy bien. Gracias, gracias, Alicia. Sigamos con la música. Sí, sigamos, sigamos, sigamos, sigamos bailando, a menos que haya algún saludito en especial que leer. A ver qué pasa con Irma Ramírez.
1: Hola, hola Patricio, gracias, gracias por ese saludo, muchas gracias que te acuerdas de mí y pues ya sabes, saluditos a ti, a tu radio escucha de la radio Los Monos, a tu programa, me haces tanto bien. Aquí cuando son 11 con 33 minutos, AM con un clima agradable. Saluditos desde Hermosillo, ya sabes.
0: Ahí teníamos el audio de Irma Ramírez en vivo y en directo acá en el programa Me Haces Tanto Bien. Escuchábamos la voz de nuestra querida Irma Ramírez desde la ciudad de Hermosillo, en el estado de Sonora, en México, al otro lado del planeta y con 4 horas de diferencia desde Chile. Y seguimos, seguimos, seguimos avanzando. ¿Quién está por aquí? Fernando Yáñez, el pariente.
2: Y ahí con la buena tardita, con el buen saludo, hasta allá hasta Chile, wow, dijo el Bobby, ¿eh? Eso me da por arriba las bajadas también. cordial saludo para tu persona y todo aquel que te acompañe por de qué ladito. Acá le seguimos en el avance, el acortamiento de la distancia, con la buena tardita, con el buen saludo para todos, toditos, todos, sin excepción alguna. Levantando la mano por ese lado diciendo, ¿no vas a decir hola?
0: Ahí está. Qué buena. Qué tremendo estilo de Fernando, el pariente de allá desde Michoacán, en México. Gracias, amigo. Gracias por la buena onda. Gracias por tu estilo también. Aquí estoy transmitiendo el programa Me Hace Tanto Bien en la Radio de los Monos y escuchamos tu audio aquí en vivo y en directo. Deberías tener ahí un espacio para hacer radio. Y amistad de Sin Límites, ahí está mi amiga Angie, claro, ahí está mi amiga Angie.
3: Patricia, ¿cómo estás? Muy buenas tardes. Acá todo bien, acá un poco como frío, ¿sabes? Últimamente el clima ha cambiado totalmente y nada, pues déjame decirte que aquí estoy saludando un momento aquí a los amigos que se encuentran aquí en el grupo y nada, ya pues aquí con mis labores cotidianas como siempre. Un poquito de frío, sí, porque el ambiente está cambiado, totalmente acá en Lima, sobre todo en la capital, está con una temperatura un poco baja y nada, pues haciendo un poquito de frío.
0: Hoy dice Lima y me dan ganas de viajar a Lima. Bueno, podría haber ido la semana del 20, 23, había la posibilidad de un trabajo. Bueno, ahí me lo... No sé, sí. Hasta creo que estoy en tiempo de viajar para entre el 20 y el 23. No lo sé. Bueno. ¿Qué pasa con Andrea? ¿Ahí está o no?
4: Gracias, Patricia, por ese saludito tan hermoso. No, quisiera tener un caballo con la hacienda y toda la granja completa. Pero no, cuando lo tenga te invito, ¿viste? Para que si vengas y te pegues una emparrata acá en Colombia.
0: Muchas gracias, querida Andrea. Un abrazote a la distancia. Hoy también quiero volver a Bogotá. Quiero viajar. Quiero viajar. Eso es lo que quiero. Sigamos escuchando música aquí en el Me Haces Tanto Bien. Vamos a cambiar de ritmo musical y vamos a ir con una salsita rica ahí con Jerry Rivera. Un clásico de la salsa. Cara de niño. Tremenda canción esa.

0: Me haces tanto bien, ahí estamos.
1: ¿Qué tal, amiguita? Hola, hola, buenas noches, Patricio. Qué tal, amiguito? Muchísimas gracias por tus saludos, por acordarte siempre de mi persona y por tu saludito desde Chile hasta acá, España.
0: Ahí está Lupita, sí, pues Lupita, ¿cómo no la voy a saludar? Como siempre, siempre hay buena onda ahí en eso. Cara de niño con alma de hombre. Ahí Rubí del Caribe bailando, me mandó un sticker de ella, bailando con un amigo, ¿o no? ¿Eres tú, Rubí, la que está bailando ahí o no? Ah, un sticker, sí, bueno, una broma. Ya, Bianca Estela, ¿cómo estás, Bianca Estela? Saluditos hasta Paraguay, ¿qué pasa por ahí? Yo acá en este instante, en vivo y en directo, en el programa Me Haces Tanto Bien, aquí en la Radio de los Monos. Hoy no nos queda nada de tiempo, ya se nos fue el programa. ¿Sí? ¿Cuántos minutos quedan? 7 minutos. ¡Wow! No queda nada de programa. Se me pasó rapidísimo el tiempo. Cara de niño, cuerpo de alma. Hoy, ya, hoy mandando fotos. ¿Qué? A ver si pillamos a quien escribió aquí. Si no, no, no, ya nos vamos para. Si, no, no sé si lo vamos a alcanzar. Pero si no, lo dejamos pendiente. No, todavía no lo veo, todavía no veo, todavía no veo. Ahí está, Gloria, desde Argentina. Hola, ¿cómo estás? Un gusto de saludarte. Hola, hola, hola, amiga, ¿cómo estás? Saluditos hasta Argentina. Muchas gracias por la buena onda, por el saludo. Se agradece. Un abrazo y que tengas una feliz tarde. Que vaya todo bonito por allá. Y también Delia, también desde Argentina. Hola, mi querida amiga Delia, saludos hasta Argentina. Feliz tarde, que vaya todo bonito por ahí. Ya, creo que ahí estamos, sigamos. Una canción más, una, ¿no? Alcanza para una más. Sí, también algo en castellano, claro, en español, sí. Sí, sí, sí, sí, sí. Pero no sé qué. Tenía... Ah, mira, esta, buenísima. Vacilos, Tabaco y Chanel. Hace tiempo que no escucho esto, a Vacilos, nuestra última canción. Vuelvo en 4 minutos. No, no sé más. Sí, 4 minutos, eso es.

No se va, no se olvida. Eso es quedarse pegado ahí en la vida. Ahí Vacilos cantando. Vacilo. ¿Tienes voz de locutor? Me dice Gloria. Así es, tengo voz de locutor porque soy locutor y aquí estoy transmitiendo en vivo y en directo el programa Me Haces Tanto Bien aquí en la radio de Los Monos, una radio online que puedes escuchar también desde Argentina. Estoy despidiendo el programa, lo termino solo en 15 segundos más, 20 segundos más, no sé cuánto me queda de tiempo. Un abrazote grande, grande, grande, Gloria, hasta Argentina. Ahí está mirando TV, me dice. Saluditos, saluditos para ti. Y bien, ya se está acabando el tiempo, sí, porque ya son la hora de término. Recuerden seguir en la programación de la radio Los Monos. Perdón, perdón, perdón, perdón. Siga ahí en con nuestros otros colegas en los otros programas. Les envío un abrazo grande, grande, grande. Que les vaya bonito en todo. Saluditos, saluditos.

Ahí tenemos a Robbie Williams con Angel. No puedo sacarme a Lucho Jara de la cabeza, weón, con Robbie Williams, weón. Con Robbie Williams, ya. Torombolo dice que esta canción le trajo buenos recaudos. No me dice el nombre de ella. Yo deduzco quién, pero no voy a echar en estar echándola al agua. Aparte que ella, ¿dónde estará viviendo? Sigue en el país, ¿no? Se fue del país. Vivía en Peñalolén, me acuerdo. Esto es Beverly Craven. Y esta canción le trae recuerdo a todos los bolos. Se fue en pura promesa. ¿O no? ¡Oh, qué pesado! Ya. Beverly Craven, Promise Me. Pura promesa, weón. Toromolo se está fumando un cigarro, me dice.

Ahí está Beverly Craven con Promise Me. Idea mía, yo lo he escuchado en alguna publicidad. Trombolo, en alguna publicidad. Puede ser, ¿no? Puede ser. Ahí como metió. Ya. La canción que yo voy a aportar a este momento en la sección que vuelva a los lentos. Fíjate que hay mucha gente que cree que la canción es de Barry White. Mira, lorea lo que te voy a decir. Hay gente que cree que es de Barry White, porque yo creo que la versión de Barry White es poderosa, potente, sensual, caliente. Pero espérate. Pero ahora vamos a tocar la versión del que la hizo, que es el gran Billy Joel, que dice la leyenda que se le dedicó a la señora, creo, no sé en qué parada, andaba medio bajoneada, no sé. Entonces, ¿cómo son los compositores? Entonces le dedicó esta canción a ella, parece. Insisto, yo no me meto en la vida de nadie. Y le dice, just the way you are. Adelante, Billy Joel. Y me quedo callado.

Obviamente se nota la diferencia con el cover que después hizo Barry White, ¿eh? Se nota. Son estilos distintos. Ya, ahí está Billy Joel con Just the Way You Are. ¿Eh? Acá en Que Vuelvan los Lentos, en esto que es la sección de monos al aire, en la radio de los monos. Y sin mediar nada, Fran Siniestro hace su aporte, insistiendo en el bolero. Dios me libre de esto. Soy Labio Olada. ¿Así se llama la niña que canta? ¿De dónde la saca, weón, Fran Siniestro? Y también me quedo callado para escucharla tranquilamente. Mira qué lindo arreglo. Fran Siniestro, gracias por su aporte acá. Que vuelvan los lentos. Sácame. ¿Así se llama? Bueno, sácame.

0: Esta canción era más suave que yo he escuchado de Frank Sinatra, aportando acá que vuelvan los lentos. Ah, Sácame se llama. Sácame ya.
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0: ¿qué?
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0: Derrama tu veneno. Dios mío, Frank Sinatra.
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0: ¡Ah!
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0: No, no, no. ¿Qué es este? ¿Dónde sacas esto? Ya, muchas gracias, Frank Sinatra, por su aporte, ¿ah? ¿Eh? Qué lindo el lento, qué lindo, qué lindo. Cerremos esta sección regalando a Bon Jovi. Sí. Design Love. Design Love. Bon Jovi. Que vuelvan los lentos acá en la Radio Los Monos.

0: Ya estamos de vuelta acá en la radio de los monos. Esto es Monos al Aire. Pásame un poco de café, weón. ¿Puedo decir algo que nada que ver con el programa? Es que estoy conversando con mi amigo Ariel Tarico, que está allá en Radio Mitre. Se cayó la silla, weón, ahí en el locutorio, weón, cuando invocó a Piñera, weón. ¡A Piñera! Entonces estaba hablando como del espíritu de Piñera que se posesionó ese estudio. Y según Eduardo Feynman, periodista de allá de Radio Mitre, periodista connotado en Argentina, dijo que en esa silla se había sentado Piñera. Entonces yo dije, Ariel, weón. Y lo que pasa es que él está imitando a Pilar Sordo. O sea, entre Pilar Sordo y Piñera, weón, salió todo. Entonces eso estaba ahora viendo acá. Estaba conversando con mi amigo Ariel. De Radio Mitre. Ya. ¡Basta! ¡Volvamos a esto! Oye, espérate, hay gente que me está explicando el lento de Fran Siniestro, ¿eh? Mira, si Fran Siniestro no, si no lo pelan por la sección, lo pelan por el lento. Nosotros elegimos a él que siguiera con la gente chilena. No es que hay cantautores chilenos. Ahí empezó Fran Siniestro, lo cual me pareció muy bien. Pero después se empezó a desvirtuar. Yo creo que la droga. Ok. La gente está opinando de todo un poco, y de cosas varias. Esto a raíz del tema central que estamos hablando sobre esto de los tatuajes de Renata Ruiz, que ahí salía en la última noticia, ya lo dije al principio del programa, esta cosa, ¿no? De la rebeldía. O bien, no sé, la gente se lo hace por... Mira, personalmente, aunque yo no lo hago, pero de hacerlo, voy a partir de la premisa que jamás pondría el nombre de una pareja, bueno, en mi brazo, en mi pecho, en la raja, donde sea, güey, yo no lo pondría, güey. No, es muy riesgoso, güey. Para que después, por cosa de la vida, güey, termine esa relación y después quede pegado en mi brazo, güey, el nombre de... Pamela, para dar un nombre cualquiera, que quede ahí. Y mientras ando con la Andrea, ella me va a ver el brazo que dice, ¿Pamela? Al menos por mi lado yo no lo haría. Tal vez hay gente que lo hace. Distinto es los hijos, ¿no? Yo he visto mucha gente que se tatúa, sobre todo futbolistas, que se tatúa a los hijos, pues. Bueno, está bien. Porque el hijo va a ser tu hijo, hijo, forever, forever. Aunque te separe, weón, y se vaya con la pécora. Tú vayas a quedar ahí con tu hijo, tu hija, pues, obvio. Esperando que te quiera, te ame, te adore y todo el asunto. Eso no sería charcha, igual, pero bueno. Ya, eso.
1: Buen día, don ignorante, y a todos los ignorantes. Gracias. Que escuchan señora la radio ignorante. De los ignorantes.
0: Señora ignorante,
1: bueno. Oiga, le voy a contar algo. ¿Qué? Que lo va a sorprender.
0: ¿Por qué?
1: El sábado estuve con Carla Sevilla. ¿Ah? Y en un momento le dije, Carla, muéstrame la arañita. ¿Y qué cree usted?
0: ¡No!
1: Me mostró la arañita.
0: ¡No!
1: Oiga,
0: señor ignorante, señor ignorante. ¿Cómo eso de me la mostró la arañita? La arañita de Carlita. Un tema que va a ser un hit, ¿no? No me esté. Ahora, ¿la arañita es un tatuaje o es una...? Sí, porque ahí te entro en la duda. Entro en la duda que puede ser un tatuaje, ¿no? Puede ser un tatuaje. ¿O no? ¿O es una arañita...? Trombolo. ¿Quiere que le pregunte? Se lo pregunto. Sí, ya. ¿Estamos hablando de una araña pelúa o araña brasileña? Matador responde acá, ¿cómo está? Buenos días. Dice, no me gustan los tatuajes. Mis hijos todos tienen. Parecen cuadernos de niño de kinder, weón. Pura raya y mancha rara como test de rosa. O sea, indescifrable, weón, el cuerpo. Bueno, hay gente que le gusta el tatuaje de esa onda. Y hay unos que... ¿Quién era este cabrón que cantaba? Puede ser DJ Méndez, ¿no? DJ Méndez yo lo veía lleno de tatuajes, ¿no? Arturo Vidal también está lleno de tatuajes, ¿no? Puta, la gente buena para el tatuaje.
2: Hola, corazón. ¿Cómo
0: la morenita
2: estás? Espero que te vaya muy bien el día de hoy. De
0: sí, gracias.
2: Riquísimo.
0: Estamos bien.
2: Lunesitos con toda la actitud y todas las ganas.
0: Por supuesto. Pues,
2: de que todo nos vaya muy bien a todos.
0: ¿Verdad? Yes.
2: Y bueno, mira, desde hace mucho nuestras culturas, sobre todo las de México, ¿ya? Se ha caracterizado por utilizar tatuajes que simbolizan, ¿ya?, pues, identidad, ¿no? Y también valor, para tener una serie de cuestiones de significados, ¿no?
0: Sí, debe ser.
2: Actualmente los chavos, la gente,
0: chavas,
2: común y corriente, pues se tatúa para simbolizar y para poderse sentir parte de algo, claro, ¿verdad? En lo personal, con todas las cosas que están pasando en el mundo y como dicen, ya no le eches más a tu cuerpo, porque pues bueno, de por sí está contaminado todo, pues ¿para qué contaminas a tu cuerpo?
0: Claro,
2: ¿no? El hecho de que se haga uno un tatuaje, la pintura, todo lo que conlleva a hacerse un tatuaje, pues bueno, viene siendo contaminación para tu cuerpo.
0: Claro.
2: No te digo, hay personas que sí, como por decir, cuestión de belleza y estética, las cejas, la rayita de los ojos, no sé, los labios, bueno.
0: ¿Cuál es el labio?
2: Son cosas así como que para tatuarse, ¿verdad?
0: Claro.
2: Y que duelen. Pero ya llegamos a veces a la exageración de lo que es tatuarse. En otra ocasión escuché que ya se habían tatuado hasta los ojos. No, creo yo que no es tan recomendable. Ahora sí, como dicen, por ahí escuché que dijeron, si Diosito te hubiera querido tener como la cebra toda rayadita, pues ya te hubiera hecho así, ¿no? Pero no nos hizo así, nos hizo bellos, hermosos, tal cual como somos. Entonces, pues no, yo lo único que me pinto así, y tengo que decirlo, es mi cejita.
0: Ya.
2: Soy muy así, que me gusta pintarme mi cejita y es todo, mis ojitos y listo. No trato de que nada contamine más mi cuerpecito hermoso, precioso, chulo. Ay, ay, ay.
0: Ay, ay, ay. Ay, ay, ay.
2: No, que nada lo contamine. Mejor todo así como que muy, muy orgánico, ¿verdad? Me gusta.
0: Sí.
2: Bueno, nos vemos, corazón de mi vida. Cuídate mucho. Un saludo para todos. También para Sergio, que siempre me pone.
0: Pero Sergio no es así.
2: Besos, abrazos. Bye, bye.
0: Bye,
2: soy Mamá Blas, la morenita.
0: La morenita. Yo no sé por qué, debe ser mi mente mona, que yo daba por hecho de que la morenita Norma Blas tenía un tatuaje como... ¿De dónde, no? Mente mona. Yo le hacía una mariposita ahí como en la nalga por ahí. Pero es un arrebato de mi mente mona.

0: Perdón, que está bien. Matador me manda la banda de Lugano, así como la del Chavo del Ocho. Y toca la batería, y justamente toca la batería. No, yo, espérate, Matador, yo no quiero ver a eso, a ese lote adentro del living de la casa, weón. Después de andar igual que Don Ramón. Perdón, dice, qué profundo el tema y la letra. Ojalá mande el link del video de Fran. Ah, de la artista que presentó. Ya, vamos a hacer los esfuerzos necesarios. Muy bien. Pino Loca Cren ya está acá, dice, gran. Cada día más finol y los lentos de Fran Siniestro, ¿ah? Valor con él. ¿De dónde saca tanta ordinariedad junta? Me pregunto yo. Yo tengo la información, a priori, sin confirmar, pero a priori, que Guatón Larry le ofrece estas canciones a Fran Siniestro. Dice, y coloca esa canción ahí para que la coloque, te lo damos ahí en el programa y yo te das paso, pero son como si fueran tuyas. Estoy tratando de imitar a Guatón Larry, ¿eh? Que alguna vez salió al aire, ¿eh? Una mafioso, weón. Pero bueno, ya. ¿Qué dice? Este juego de palabras, ¿pero lo que creen? Tarico Ariel. ¿Cómo está rico Ariel? Bueno, Ariel Tarico, ese es su apellido. Ya. Saludos al amigo de la Radio Mitre. Sí, ahí están los muchachos. Están enjabonándose. Ah, dice acá Matador. Pero Pamela es el nombre más fácil de disfrazar en un ¿cómo se llama? En un tatuaje. Solo le pone antes Chu y listo. Y se arregla el asunto. Ah, bueno. Se puede arreglar. Si se llamaba Pamela tu pareja, se puede arreglar. Yo quería tatuarme un delfín, dice Carla Sibila. Pero cuando supe que me dolía, me arrepentí. Menos mal que no fue una ballena. Más todo se dolió, ¿no? Digo, el delfín es más chiquitito. Digo yo. ¿Qué le dolería? Pregunta Matador. El tatuaje, pues, dice Carla Sibila. No. Después dice, no, es una arañita lisa y que brilla cuando le da el sol. Chuta, me va a hacer pensar ahora. Habíamos preguntado si la araña era pelúa y me está diciendo que no, que es lisa y que brilla cuando da el sol. Me voy a poner a pensar, güey. Ay, este Mauro no se puede quedar callado. No, no se quedó callado. Llegó y la lanzó. Así nomás la lanzó. Y sigue lanzándose.
1: Oiga, don ignorante. Dígame. ¿Cómo pone a Bon Jovi después de lo de Fran Siniestro? Sabemos que la cuestión es mala, que es penca, que siempre ha sido malo. Pero poner a Bon Jovi en la radio de los monos, yo creo que ahí sí que nos estamos desperfilando.
0: No, y agradece que nos pusimos la versión en español de esa canción. ¿Has escuchado la canción en español? No, es que Bon Jovi en español es como ¡Cama de Rosas! No, pero esa canción era ¿cómo era? Como nadie, como tú te ha querido. ¡Malísima! Lo menos la lanzamos en inglés, weón. Ah, sigo leyendo acá el WhatsApp de Infernal de los Monos. Estamos acá en esto que es Monos al Aire. El magazine de cada día, entre las 9 y las 11 de la mañana. Dijo que le gusta orgánico o orgásmico. Ah, ya bien, ¿qué me dio? ¿Cómo sería? Si te leíste tu mente mona. Sí, mi mente mona. A ver si me aclara, Norma, hablas.
2: Papi, si quieres me la hago en tu honor, aquí donde termina la columna vertebral y empieza
0: la
2: pompi.
0: Pero.
2: Uno en tu honor.
0: ¡En mi honor! ¡En mi honor, güey! Estoy igual, como decía Verdaguer. Pensaba que yo era un dios pagano. Quemaba cosas para mí. Hacían altares para mí. Eso es en Flora. Una mariposa, ya. Enche animales, mariposas, vaya. ¿Qué más se tatúan? Águila, ¿qué más? Nadie se tatúa un mono, ¿no? Es como lo que no pega, ¿no? Un mono. Sí, te lo envuelvo. No es lo mismo eso que tatuarse el mono, que es otra cosa. Ok. Ni el cachete me alcanzaría para la ballena, dice Carla Sibila. Oh, de verdad. Es muy grande, un cachalote, una ballena azul. No, es muy grande. Tiene toda razón. Tiene toda razón, ¿no? Dice Calasila, me imaginé al guatón Larry perfecto. No, si el guatón Larry una vez habló, es bien mafioso. Y le dice cosas a Fran Siniestro, lo lleva por el camino del mal. Le dice cosas como, uy, tienes que hacer esto, así, poquito tal. Y después le sirve un pescado frito y el huevo está apagado. Por lo menos así lo contaba Fran Siniestro, yo más allá no digo nada.
3: Oiga, y para continuar la copucha de la arañita de Carlita, ¿ya? Estaba el transportador mirando cuando qué? Carla me enseñó la arañita y le brillaba.
0: No metamos al transportador en esto, por favor. ¿Cómo se le ocurre meter al transportador en esta situación tan delicada, tan complicada? Y aquí me dice Don Pato Reina acá. ¿Cómo está? Buenos días, Don Pato Reina. Es lunes. Buenos días, Don Pato Reina. Lo saludo gentilmente. El señor notario me había puesto un corazoncito por algo que estaba haciendo su hija. ¿Sí? Estaba metido en una cosa de... Ah, pero ya no está la actualización del Estado. Es una cuenta de Instagram. Podríamos promocionarla después, ¿ah? ¿Eh? Sí, no, podríamos promocionarla después. Perdón, no sé si está Mario. Quería preguntar algo a Mario. Se me fue. Bueno, está en Norma Blas también, pues. Está en Norma Blas. Es que lo que pasa es que hay bandas. Hay cachado que casi todo rockero, todo artista que se. No sé, digo yo. Por lo menos en el rock, en los escenarios, no hay weón que no esté tatuado. Como que el tatuaje está ligado al rock. No. Pero no, pues, o sea, yo lo creo. A lo que voy yo es que ¿qué tipo de tatuajes son? Y como estamos en México también, yo me imagino que más de alguno habrá visto el tatuaje que se hizo Cristian Castro, ¿no? No sé qué le parece ese tatuaje, por ejemplo, a mi querida Morenita. ¿Le gustará el tatuaje que se hizo Cristian Castro? Si alguien tiene el tatuaje de Cristian Castro y lo quiere mostrar ahí en el WhatsApp de los monos, si no lo hago yo más ratito... Sí que tengo tiempo, si no se adelanta alguien, véanlo. Díganme qué parece. Partamos por eso. Partamos a qué se parece. ¡Oh! Mandan una foto del guatón Larry. Es muy parecido. Me van a creer que cuando joven era flaquito, pero ahora ya no. A esta altura su vida ya no. Está flaquito el guatón Larry. Por eso el guatón Larry. Hoy es muy parecido. No sé si con la misma chasquilla, pero es parecido. Una vez lo llevamos, ¿a dónde lo llevamos? No así nada. Te está contando ya. Ah, sí, dice, mi transportador miraba también la arañita. De hecho, la llevé a todas partes. Jaja, la arañita. Vamos, esto va a terminar en algo muy raro, ¿ah? ¿Eh? Lo anticipo. Esto va a terminar en algo muy raro. ¿Tengo que ir a Twitter? Voy a ir a Twitter, a los Twitteres. Me imagino que sigue siendo tendencia el que te conté, po. Ya hablé de él al principio del programa, no voy a hablar más, porque no tengo que darle publicidad. Mi sobrino me escribe también acá, ¿eh? Déjame ver qué me manda a decir. Ah, ya. Es que está en la pitilla, entonces está en la pitilla de su embarazo, entonces tengo que preguntarle cómo va la cosa, cómo está todo. Entonces... Por eso le me escribe acá y yo aprovecho de reojo. También la cita B, ¿eh? Sí, la cita B está acá. La estoy mirando. No la estoy mirando, la estoy leyendo. No. Va a ser un lindo día, dice. Bueno, yo me imagino, bueno, en nombre de la cita B, porque la estoy mirando acá, pero ya habíamos dicho algo. Espero que hayan pasado las mamás un lindo día, regaloneados por sus hijos, sus hijas. Ese hijo ingrato que no aparece. También hay personas que celebraron el sábado porque el domingo era muy taquillero. Hay gente que lo hizo de manera más sencilla, otros más humilde, otros más estrambótico. Tráeme los charros. ¡Oh! Hablando de charros. Hay una noticia de la banda El Vertedero. ¡Oh! Te la encargo. ¿Vamos a ir con eso? ¿O vamos a ir con Fran? Ya. Sí, por la hora. No, vamos con la banda del Vertedero. Ya que estaba hablando de la ¿cómo se llama? De la celebración del Día de la Madre. Sí, está notable. Bueno, ya, las opiniones sobre los tatuajes la pueden seguir haciendo, la pueden seguir realizando a través de nuestras vías para poder estar ahí, ¿sí? Hablando. Yo por lo menos hasta ahora no pienso ponerme ni una cuestión. Hasta ahora, no sé, no me da. Él la lleva, él. Ah, sí. Sí, pues la lleva. Todo el rato. Perdón, ¿vamos a seguir con el cagüín de la arañita?
4: Oiga, don ignorante, con respecto a los tatuajes, yo tengo un par de tatuajes. Son 3, 6, 7 tatuajes, si no me equivoco, 4, 5, 6, 7, 8. Perdón, tengo 8 tatuajes. Y básicamente los tatuajes yo me los hago por una cuestión personal, porque a mí me gustan. Si al resto le gusta o no le gusta, callampa, me da lo mismo, es mi cuerpo y puedo hacer lo que quiero.
0: Claro.
4: Yo me acuerdo que alguna vez alguien me reclamaba porque yo tengo la estrella de 5 puntas con el macho cabrío tatuada en la espalda y era como, ¿por qué te tatuas? Esa es la weá, bla. Y me reclamaba y le dije, bueno, y si me hubiera tatuado una cruz, ¿estaría bien? Y se quedó callado, así como, weón, entonces, cada uno hace lo que quiere, weón. Yo soy feliz con mis tatuajes. Y si tuviera plata, puta, yo sería como, andaría por ahí con Eduardo Vargas, más o menos.
0: Ah,
4: una weá así sería.
0: ¡Wow! En la espalda, así como Quintías Cacho también tiene. Yo no sé quién le recomendó ese tatuaje a Cristian Castro. Igual debe tener una historia. Sí, igual tiene una historia. Lo que pasa es que creo que tiene un simbolismo. No, pero uno la ve. ¿Qué es lo primero que se le viene a la mente? Ya saben, ya. El doctor Garrido. Hola, amigo. Buen día. Recién conectado. Tengo un tatuaje, pero quisiera hacerme 5 más aproximadamente. Ah, si quieres hacer 5 más. Ya, pues. ¿En qué topamos? 5 más. 5 tatuajes más a la mesa 4. Listo, se quiere hacer 5 más. Que se lo haga. ¿Estás en Twitter? Ya. Oye, a todo esto, mi panelista, la periodista Lili Zúñiga, de los días miércoles, con su ventilador, que está siempre con nosotros comentando de actualidad política, va a ser un... No he conversado con ella, voy a conversar con ella para saber a qué hora es, o a qué hora se emite, o a qué hora se lanza, o si es en vivo y en directo, o es grabado, no lo sé. Junto con Josefa Barraza, que yo a la Josefa la vengo siguiendo de cuando estaba, yo diría de Masterchef, pero fuera de eso también en El Ciudadano. Entonces van a lanzar este podcast las dos juntititas, ¿ah? Llamado Opuestas. Entonces van a estrenar su nuevo podcast junto a Lili Zúñiga. Y lo que no sé, si acaso... ¡Ah, no! A las 20 horas. No, me están diciendo acá, a las 20 horas. Muy bien. Fantástico. Ya. Ahí voy a tener todo listo para... Voy a conversar. Vamos a conversar con ella el miércoles de esto, porque va a ser el día del debut, ¿cierto? Sí. Lo vamos a conversar. Sí. José Barraza y mi querida Lili Zúñiga en Opuestas. Amigas, pero nunca tanto. Ya, eso es para el miércoles. Sí, voy a aprovechar de conversar eso. Ya, déjame leer acá en Twitter es a don Mauricio Palacio. ¿Cómo está? Buenos días. Buenos días, don Tero y a los monos. No tengo tatuajes, no me haría, por lo menos en un corto plazo, ya que no le veo ningún sentido tener una marca para distinguirme del resto. Si a las personas les gusta, cada quien con su gusto. Y lo otro, no te calientes la cabeza con hueones. Ah, tú me decís por Jairo Olivares. No, si ya no me la caliento ya. Le mandamos a decir los 2 minutos que le dimos al principio del programa y se acabó y nos habla más del señor diputado. ¿Qué cosa? Ah, ya, perfecto. Que me dijo que me fuera acá al... parece que el profesor Méndez había dejado algo. Espérate, no había visto. El profesor Méndez dijo. Dice acá, ¿cómo está, profesor? Buenos días. Dice, como dijo Bill Murray, creo, el actor... Nadie le pondría un sticker o pegatinas a un Lamborghini o a un Ferrari, ¿verdad? Qué amplio pensamiento para el asunto de los tatuajes, ¿eh? Pero está muy bueno. Está muy bueno. Muy bien. ¿Por qué? No me va a responder ahora porque está ocupada. No, está ocupada la ciudad B, pero me manda a preguntar a todo el mundo si acaso la ciudad B tiene algún tatuaje en alguna parte de su cuerpo. visible o invisible. Ya, le estoy haciendo el WhatsApp radial, le estoy mandando la pregunta. No me va a responder ahora porque está con sus trabajos. Sí, la docencia, la educación. Ya, pero para cuando pueda me va a responder ella. Ahora, si me responde muy para mí, no te lo voy a decir. Pero si es más general, lo voy a decir. Ya, ¿sabes dónde tiene sus tatuajes? ¿Tiene tatuajes? ¿Le gustaría ponerse uno? ¿Que le pusieran uno? No sé. Ya, eso, besos. Ya, le acabo de mandar el mensaje. Usted con sus preguntas tan preguntonas.
5: Oiga, y el que más le gusta a su sobrina, ese que dice rechongo.
0: Yo sabía que salía, de veras. Hay una versión de rechongo y una versión de rechingo, ¿eh? Saludos a Obi-Wan Kenobi, que él le decían rechingo. Ya, no necesitamos. No los metamos en esas cosas. Ya. Adelante los malacatosos.

El profesor Méndez, el académico, el hombre de las aulas, profesor honoris causa, MBA, doctorado. ¿Qué más tiene el profesor Méndez? Las tiene todas. Él está a cargo de la banda del vertedero junto a Black, el hombre que lo secunda, que es una especie de consiglieri. Y Juanito P., que es un soldado nomás dentro del lote. Y ustedes saben, lo tienen para matar el combo, pero es efectivo. Forman la parte de la banda del vertedero que entregan informaciones de toda índole de Chile y el mundo. Y que usted la puede escuchar acá, ¿sí? La puede escuchar acá y la puede masticar y la puede pensar. Y tantas cosas que puede hacer con una información. En este caso es una información desde Chile. Sí, nuestro país. Sí, nuestro país. Nuestro hermoso país. ¿Se acuerdan que estaba hablando recién que el Día de la Madre, que realmente mandan serenata y bien, van unos charros así como... Que en realidad son más chilenos que los porotos, ¿ah? ¿Eh? Pero que vienen y hacen como que son mexicanos. Y le cantan y bueno. Muchas veces ocupan estos charros, banda o solo, o dorado, da lo mismo, para espectáculos, para celebraciones, etcétera, etcétera. Una serenata terminó de forma insólita en Putaendo. Putaendo, gran ciudad. Un charro, sí, no era de Lumaco, pero un charro apareció durmiendo con el festejado. ¿De qué estamos hablando, por Dios? Una curiosa y peculiar situación se registró el fin de semana pasado en la comuna de Putaendo, donde la celebración de una actividad familiar terminó con un escándalo. Agresiones, luego de que el charro que contrataron para la celebración fuera encontrado acostado nada más y nada menos que con el propio festejado. Los antecedentes recogidos por el medio indican que el charro fue contratado para amenizar una fiesta familiar y saludar al festejado en el sector de Los Vicuña en Putaendo. La presentación del artista se desarrolló tal como lo acordaron y luego el artista fue invitado a compartir en la misma fiesta, donde ingirió gran cantidad de licor junto al festejado. Con el correr de las horas, familiares y amigos comenzaron a retirarse, típico, y solo quedaron un par de contertulios entre los que se encontraban el artista y el festejado. La sorpresa, fue enorme para la esposa del festejado, quien al amanecer y al no escuchar ruidos, se levantó a ver a su esposo, el que no estaba en el lugar donde había sido la celebración. La mujer preocupada avisó a otros familiares, los que encontraron al festejado en ropa interior, acostado en una bodega junto al charro, que también estaba sin ropa. Esta situación generó un alboroto que estuvo a punto de pasar a mayores, donde uno de los familiares causó daños en el vehículo donde había llegado el artista, que recibió varios golpes luego de retirarse raudamente del lugar. En cuanto al festejado, no habría podido explicar la situación que se habría producido por la ingesta de alcohol. Vecinos dieron aviso a carabineros por el escándalo que se armó, pero al ver la presencia policial, apagaron las luces y nadie salió, y menos efectuaron denuncia alguna. Según informaron medios locales, los pasajeros demorados son un hombre de 55 años y una mujer de 60, perdón, ¿esto es lo mismo? Quienes fueron encontrados semidesnudos en su asiento, ubicados en la fila. Ah, no, esta es otra información, perdón, me estoy saltando otra información. Escriba bien, pues. Ah, pero es que este es de la otra. Ah, ¿es parecida? El asunto es que vecinos, cuando dieron aviso a carabineros, el escándalo se empezó a viralizar en la zona y mucha gente decía, ¿dónde está el charro? Y el charro nunca más se supo de él. Dios mío. A lo que se llega, el alcohol produce todas estas cosas. No hay que irse al chancho. Ahora, amanecer con el festejado en pelotillehue, Dios mío. Esto no pasa en Olmué. En Olmué solamente le sacan la chucha a los huevones. Ah, esta es la banda Kiltro con The Drum. Sonidos guturales chilenos y gringos. A la vuelta,
No sé qué viene. Pero vienen monos al aire.

0: Ya, estamos de vuelta y llega Fran Siniestro con su joyita musical. Aparte la joyita musical que se tiró en los lentos. Espero que esto sea distinto.
1: Hola, Sarmiento, buenos días. ¿Cómo estás este día lunes con solcito? Uy, parece primavera, Sarmiento. ¿Qué? Nuevamente, Santiago, el flash, el capitán de Franco Pais. Hoy le traigo una biografía corneta a un Sarmiento, porque es tan nueva que
0: ¿ya?
1: No hay nada de información.
0: ¡Nada!
1: El artista peruano Piri Boica acaba de estrenar desde Europa lo que es el nuevo hit, lo que es el nuevo, ¡ay! Como dice lo que es el nuevo hit del género urbano en Perú.pe. Perú.pe. Ahí se como en las palomas de Semit. ¡Estaba junto! DNP de Mental Music.
0: ¿Ya?
1: Y bajo la producción de Lara Nanal Beach. Fue una junta de equipo maravilloso.
0: ¿Ya?
1: Él le cela con unos flows durísimos que estamos seguros te gustará esta canción. Uy, la reacción que dieron los peruanos, no tienen ni idea. Se mete de esta otra.
0: Así es, Perú.
1: El videoclip ya se encuentra disponible en YouTube y pueden encontrar la canción en todas las plataformas digitales.
0: ¿Así no?
1: En el video también podemos ver un cameo de la reconocida actriz y buenísima actriz porno. Entonces, Sarmiento, sin más ni más, la biografía con neta de Sarmiento. Luego para que usted escuche, disfrute, vacile y se vuelva loco con este super estreno estrenado hace poquito, que está caliente como el pan del güeñe, que está propenso. Tres colores, ahí escúchalo, Sarmiento.
0: ¡Está propenso, güeñe! Tres colores, Pirri Boica, vi el video, ¿ah? ¿Eh? Hay unas mujeres de... muy pécoras.
2: Sí.
0: ¿Eso efecto Star Wars antiguo? ¿De meco? Dios mío.

0: En realidad, bien malo esto, ¿eh? Pero yo no sé si qué es más malo, esto o el lento que mandó en la mañana. Tengo mis dudas.
1: Oiga, ¿y cuándo estuvo el cumpleaños Matador que invitó a ese charro? No caché.
2: Oiga, don ignorante, yo puedo decir que soy un afortunado, porque hace un par de años le vi el animalito y el otro día me mostró la arañita.
0: No. Buenos días, compadre, saludos a los monos. Rechingo, qué buen recuerdo, ¿ves? Ahí estaba igual acordándose de su tatuaje. Oye, esto es realmente malo, pero por todos lados, malo. Hagamos un cambio. Está de cumpleaños el músico británico Eric Burdon, de la banda The Animals. Esto es un recuerdo viejazo, pero preferimos un viejazo a que estos innombrables. Sí, es innombrable, weón. Intragable. Insoportable, weón. Aplica, por favor, gracias. The Animals. Don't let me understand. Un recuerdo, porque está de cumpleaños. ¿Quién? El señor que está a continuación, Eric Burdon, músico británico. The Animals. Aquí en Monos al Aire.

Estamos escuchando a Vicentico, que canta esta canción llamada Puro Teatro. ¿Y por qué? Porque hoy día, dada la casualidad, es el Día Nacional del Teatro, en recuerdo del nacimiento de Andrés Pérez. No sé si hay mucha gente que está yendo al teatro, no últimamente, ¿eh? Hablo de una diversidad, ¿por qué? Por los precios, por los lugares, por el tipo de obra, etcétera, etcétera. Acá, yo no sé si estoy bien con mi comentario, porque no soy especialista, pero estoy tratando de hacer una especie como de raciocinio, actoral teatral, no sé cómo llamarlo. Yo encuentro que hay varios tipos de teatro, algunos bastante accesibles, pero tengo la sensación que en los 90 había mucho más. En una vez se van a decir que no, si están hay muchas salas de teatro. Sí, pero en rigor el gremio es bastante como sacrificado. Puede haber salas como los del Teatro Mori, del Cuña y de Valenzuela, que pueden, no sé. Y pueden haber muchas grandes obras o compañías de teatro. Pero yo no sé por qué tengo la sensación que en los 90, o incluso en los tiempos de la dictadura, debe haber ido un teatro mucho más profundo, más pulento, más cototo. No sé si con Andrés Pérez, después que hizo La Negra Esther, de ahí las cosas cambiaron. Insisto, hay muchas materias que desconozco. Es una sensación nomás, una percepción. Ahora, lo que sí está claro es que acá nosotros no tenemos una cultura tan de teatro. Creo yo. Me puedo mandar el pecho a gente y gente me va a decir, en realidad no es tan así. Claro, lamentablemente cuando uno va a Buenos Aires, y perdonen que haga esta maldita comparación, te encontráis con una calle donde hay espectáculos uno al lado del otro. ¿Cuál es más bueno, más bueno que el otro? Y tienen una especie como de, llámale, de proceso de adaptación de grandes, porque tú, películas, que no tengo idea, compran los derechos de los guionistas.

0: sea el de la gran sala o de la sala más pequeña, honores para toda la gente que hace teatro, tanto los mismos actores como los equipos de producción. Feliz Día Nacional del Teatro.
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0: Ya, y los cumpleaños de hoy, ¿hay cumpleaños de hoy distintos, de distinto tipo, no? Algo así. Perdona que me meta. Te estaba sacando del. Perdón. Trombón lo tenía todo planeado para hacer otra cosa y yo llegué y dije, no, salgamos de acá y nos vamos para allá y bla, bla, bla, bla, bla, bla, y toda la botella y te cagué la botella, no, perdón. Es que yo no sabía si acaso me iba a salir con algo, pues, perdóname. Ya, ahora sí, vamos a hablar de los cumpleañeros que hayan. Ya, ¿qué cumpleañero hay por aquí? Vamos a cachar. Ah, ¿tiene la canción esa? Porque la... ¡Ay, perdón! Le pegué el micrófono. ¡Ay, perdón! La... ¿Cómo se llama? La canción de Mecano. Por favor, gracias, para poder hablar de esto. Y así saludamos a todos los pericos habidos y por haber. Ya, gracias. Muchas gracias. Hoy está de cumpleaños varios personajes de toda índole. Según el listado de acá de la tía Gladys, partamos con la base que ya hablamos de Andrés Pérez, obvio. También Prince Royce, que dije yo que no lo íbamos a tocar acá porque eso lo toca Patricio Giruz en su programa a las 14 horas. Acá jamás, jamás. O sí, una vez hicimos esa, ¿cómo se llama? Esa especie como de concesión. Y tocábamos algo así, pero no, no, ¿para qué? Ya. Ah, gracias. Te costó escucharla, weón. Ya. Es casi como la canción de David Banner cuando se va por la carretera. No, pero así empieza. Eso es Mecano. Mientras suena Mecano, de fondo. ¿Quién más está de cumpleaños hoy día? Ya hablamos del Día del Estudiante, el Día Nacional del Teatro, de Andrés Pérez, de Pinro, de Abel Pintos, del gran Andrés Iniesta, gran futbolista español. Hay una modelo italiana francesa que está de cumpleaños, la de Tita Casta, que yo la seguía mucho en los 90. ¿Qué será de ella? Vamos a buscar. Marcela Osorio está de cumpleaños. Gran actriz. Más de alguna vez también me puedo... Seamos honestos. Más de alguna polución nocturna puedo haber tenido yo pensando en Marcelo Solo. Ya. Eso nomás decía yo. También, bueno, ya tocamos a The Animals con Eric Burdon, que estaba de cumpleaños. Y el pintor español Salvador Dalí, de cumpleaños en el día de hoy. Un genio único, ¿eh? Muy especial. ¿Para qué vamos a andar diciendo cosas? Muy, muy especial.

Estaba pensando así, muy rayado, un tatuaje de algo de Dalí. Costaría, weón. Imposible, diría yo. Igual se puede hacer, ¿no? Igual se puede hacer. Ya. De tatuajes de Dalí y de tantas cosas, hasta aquí nomás.

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0: Se le agradece enormemente todos los comentarios que tengan que ver con los tatuajes. Hay gente buena para el tatuaje, hay gente que no es buena para el tatuaje, hay gente que sí le gusta, hay gente que no le gusta. Ha habido de todo, ¿no? Algunos se pusieron un nombre, otros se pusieron otro nombre, en fin, de todo. Perdón, tengo acá, te mandé el archivo Trombolain, te lo mandé. Ya, gracias, muchas gracias. ¿Puedo ver el visor desde acá? Tengo una duda. No, está bien. No, está haciendo una comprobación empírica de ciertas cosas. Sí. ¿Qué tenemos para hoy día? Te lo digo al tiro. Viene ahora Mario Restechan con el Moloch. Sí, Moloch. ¿De qué habló el Moloch? El apodos. Sí, apodos. Luego, a las 14 horas llega Patricio Quiluz con el Me Haces Tanto Bien. Saludos a la gente de la retransmisión en la tarde. Saludos. Pichona. ¿Por qué es pichona apodos? ¿A qué llaman pichona en México? Ya, después me lo diga. Decía yo que 14 horas Patricio Quiluz con el Me Haces Tanto Bien. A las 5 de la tarde llegamos nosotros con esta retransmisión. Saludos a la gente de la retransmisión. Porque el ICI te levanta no hoy día, entonces... Luego, a las 19 horas aproximadamente, llega el Expreso Blas Bailable con la morenita Norma Blas, que se va a tatuar ahí en la nalga, me lo dijo para mí, como homenaje, una mariposa. Luego, a las 21:30 horas, llega Icy Rocks con... ¿Llega o no llega? ¿Tenemos certeza de que tenemos Icy Rock? ¿Lo vamos a decir durante el día? ¿Para las redes de la radio? ¿O tenemos respuesta ahora ya de aquello? Se lo pregunto a la conductora. ¿Tenemos Icy Rocks? Ya. Si es así, obviamente lo informamos a través de las redes. Y luego a la medianoche va a llegar aproximadamente, llega Norma Blas con el Expreso Blas Romántico. Ese tren romántico de canciones que llegan al corazón y al alma. Pero canciones lindas, sí, po. No como la de Francis Nelson en Los Lentos. Eso tenemos hoy día. Así que saludos cordiales a todos. Espérate, estoy mirando acá que me están mandando. Ya, la cita B no va a responder ahora, ¿viste? Si está ocupada, porque está trabajando. Ya, me dice que sí. Si llega Icy Rocks, va a ser anunciado por las redes. Me dice. Perfecto, listo. Anunciado. Ya. Y te vas a tener que quedar con la información de la cita B hasta que conteste. ¿Ya? Contestándote, te enrielamos por el camino de la felicidad. Tan bueno para. Ya, leo acá, dice infumables también, y eso que no fumo, lo de Fran Siniestro. Buena, la del animalito. Y no solo Mauro vio esa vez. Leo y como cinco más vieron mi animalito. Así. En esa entrevista masiva y desordenada, año tras. ¡Oh, no me acuerdo! ¡Qué desordenado fue eso! Sí. Hablaremos de las 5 mejores bandas de rock de la historia. ¿5 mejores bandas? ¿5 nomás? Oh, va a ser difícil eso. Ya, pero se puede hacer. Claro. ¿Se van a basar en qué? ¿En el Billboard? ¿Se van a basar en la revista Rolling Stone? ¿En la revista Mecánica Popular? ¿En qué revista se van a basar? No, yo es heavy, bro. Son solo 5. Ya. Lo que tengo claro que dentro de las bandas, de esas bandas, no va a estar la banda de Fran Siniestro. Eso es lo único claro que tengo. ¿Eh? Eso es lo único claro que tengo. Ya. Listo, eso. ¿Algo más me queda por acá? Para mí.
1: Oiga, don ignorante, parece que ese disco se lo pasó Fran Siniestro. Puta que está rayado el disco de Animals.
0: Es viejo, viejo, viejo. Más lo que cuesta remasterizar las canciones de los 60, weón. Y vamos a poner la otra canción de Animals, pero la otra canción de Animals es más lenta, weón. Aparte que todos se la saben, pues. En la iglesia la tocan. En la iglesia, sí, weón. ¿Cómo se llama la canción de la iglesia? Ah, ya me acordé ya. Ya me acordé ya. Listo. ¿Qué pasa, profesor Méndez? Ah, el profesor Méndez estaba vacilando con Javier Olivares. Muchas gracias, profesor Méndez. ¿Ya? ¿Qué cosa? Ni la banda de Lugano tampoco va a estar, ¿eh? Ah, de veras, las cinco mejores bandas tampoco Lugano va a estar. Listo, ya. Dicho y hecho, muchas gracias. Esto fue Monos al Aire, acá en la radio de los monos. Muchas gracias por todo. Sigue la sintonía de la radio de los Monkeys. Usted sabe lo que viene. Molosh. ¿Con quién? Con él, con el único. El inigualable Mario Restechan. Feliz cumpleaños, para cerrar, al señor Christoph Schneider, baterista alemán. ¿Usted sabe cuál es la banda favorita alemana de esta radio? ¿Sí o no? Por supuesto. Vamos a terminar con ellos, con Rammstein. Rammstein. Con todos los alemanes, sonido alemán para cerrar este maldito programa de hoy. Esta vez no vamos a tocar las canciones. Mira, vamos a tocar una canción que no habíamos tocado antes. Sí, te lo digo yo. Sí. Porque hemos tocado. Mira, yo digo como tres canciones de ellos. Pero esta no la habíamos tocado. ¿Cómo se dice en alemán esto? Ich will. Ich will. Ich. Ich. Muy pesado. Ich will. Nos vamos con el sonido alemán, Rammstein. Hasta mañana. Esto fue Monos al Aire en la radio de los monos. 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

0: Ay, amigo, sí, tengo uno y me quiero hacer otro. Yo creo que luego. Pero sí, tengo uno.
1: ¿Qué pasó? ¿Qué es esto?
2: ¿Qué tal? ¿Qué tal? Ay, el otro dice que solo va a hacer en el antebrazo porque se quiere hacer otro. Ahí tiene la respuesta. ¿Listo? ¿Feliz? Ya, te puedes ir tranquilo a descansar.

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1: ¡Comenzamos!

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1: Muy buenos días, feliz 10 de mayo, que viva la fiesta. Aquí suena con todo, aquí se baila con ganas. Aquí es donde la alegría no tiene final. Bienvenidos todos a bordo del único, del inigualable, del más festivo de todos los programas, el Expreso Blas de fiesta. Hoy todo es de ellas. Hoy la reina es la mamá, hoy ella es el centro, el alma, la razón de esta gran celebración. Se acabó la ternura, se acabó la suavidad. Hoy tendremos puro ritmo, pura energía y mucha música para ustedes, mamás lindas. Sepárense, muévanse, brinquen, que bailen y disfruten con todo como lo merecen. Hoy el estudio se prende de fuego porque la mamá es la reina de la pista. Y para arrancar con todo el sentimiento y toda la fuerza, escuchemos este versito que les traje especialmente para estas nuestras reinas. Hoy suena la música, hoy suena el tambor. La mamá es la reina, dueña del amor. No hay quien la gane, no hay quien se compare. Hoy todo es fiesta, que el baile no se pare. Eres luz, eres vida, eres alegría y fe. ¡Viva, viva, viva, mamá linda, que es lo más grande que hay! Así que suena conmigo, claro que sí, con todo el poder y todo el sabor. Y ahora sí, manos a los teléfonos en línea abierta, claro que sí, llámanos ya. Queremos escuchar, queremos que nos pidas sus complacencias, esas canciones movidas, esas cumbias, ese ritmo sabrosón que le gusta a tu mamá, para dedicárselo, para festejarla y para ponerla a bailar hoy. Claro que sí. Escríbenos, llámanos, mándanos un mensaje vía WhatsApp al número más 52 986 144 8315. Aquí estoy yo, su morenita querida Norma Blas, esperando que para ustedes, para contestarles, para saludarles y para ponerles la música más hermosa para este día y más guapachosa. Y no puede pasar este momento sin dar las gracias. Claro que sí, gracias infinitas de corazón a cada una de las estaciones hermanas que hoy nos abren sus puertas, que nos dan la oportunidad de llegar lejos y llevar esta fiesta pues a todos los rincones del mundo. ¿Cómo son? Altavoz Radio Colombia, gracias por ser parte de estos sentimientos. Visión Radio, tu espacio, tu diversión, gracias por compartir este espacio tan bonito. Radio Nova, inspirando la radio, gracias por inspirarnos y dejarnos ser parte de ustedes. Y también a la Radio de los Monos, amor por Ado, amor. Gracias por ese cariño inmenso y esa alegría de siempre. A cada uno de los directores, dueños, locutores y todo el equipo de esta grandiosa emisión, y mi gran reconocimiento y admiración. Y claro, con todo el cariño del mundo también les deseo un feliz Día de las Madres a todas sus mamitas, a sus reinas, que hoy también son celebradas, queridas, pues desde aquí. Este es el Expreso Blas de fiesta, música, baile y pura alegría. Y ¿saben qué? Tenemos mucho para ustedes, pero también gracias a mi querida Pelucita y gracias a mi querido Waldo, que siempre son una de mis secretarias y la otra es la voz oficial de aquí, del Expreso Blas. Tanto de los expresos como de todo a tu ritmo. Yo soy Norma Blas, su morenita de siempre, transmitiendo con mucho orgullo, con toda la potencia y todo el corazón desde mi tierra hermosa, desde Tizimín, Yucatán, llevando fiesta, ritmo y amor para todo el mundo. Las líneas están abiertas, la música suena fuerte y la fiesta, amigos, la fiesta apenas de empezar. ¿Qué te parece si te dejo con la Morocha? No me arrepiento de este amor. ¡Ay, ay, ay, chiquirín! Comunícate conmigo. Esto es el Expreso Blas de fiesta.

¡Ay, ay, ay, corazones! Pues bueno, déjenme comentarles que las mamás de hoy, porque pues hoy 10 de mayo, claro que sí, las mamás de hoy activas, guerreras y de todo un poco. Atención, atención, todo el mundo, fíjense bien conmigo, amigos, oyentes, queridas, miren nada más de qué son capaces las reinas de hoy en día. Porque déjenme decirles algo clarito y fuerte. Las mamás ahora son otra cosa, son de otro nivel, son pura energía y pura vida. ¿Se acuerdan que antes decían que las mamás nomás andaban en casita barriendo, cocinando y sentaditas en su silla? ¡Olvídate! No se acabó eso, ya es, ¡oh, por favor, ya es historia! Porque la mamá de hoy es una super mujer, es una super guerrera, es una máquina de hacer ¡tocho morocho! Míralas, nada más. Ahorita las ven y dicen, ¿y de dónde saca tanta fuerza? Porque sí, señores, están activas, llenas de vida y no se quedan quietas ni un segundo. ¿Qué? ¿Quieres salud y bienestar? Ahí las tienes en el yoga. Estirándose, relajándose, relajando la mente. Cuando llenándose así, claro, de paz y equilibrio. Que le gusta mover el esqueleto, suda la gota gorda y pone ritmo a su vida. Allá la ves en la zumba, ay, cómo se mueven, cómo lo hacen a los pasos que les indican, que qué energía tienen, parecen muchachonas bailadoras. que quieren verse lindas, sentirse fuertes y sanas, pues van al ejercicio, al gimnasio, corren, caminan. No hay quien las pare. Y no solo eso, no se vayan, porque nuestras mamás de hoy son multitareas, de todo un poco y de todo un mucho. Que cocinan, cocinan bien sabroso, que cuidan la casa, que la tienen brillante, que atienden a los hijos, los cuidan como nadie, que trabajan, salen adelante, que tienen sus negocios, son productivas, lo sacan adelante con muchísimo éxito, lo hacen todo, lo hacen bien y lo que hacen, pues siempre con una sonrisa. Ya no son aquellas mamás que solo esperaban en la puerta, ahora ellas van, ellas vienen, ellas hacen, ellas mueven, ellas conquistan, son inteligentes, son rápidas, son modernas, son lindas. Y sobre todo, son las más capaces de todo el mundo. Hoy celebramos a esa mamá que brilla, que se cuida, que trabaja, que vive la vida. Y bueno, déjame decirte que demuestra cada día que ser mamá es el título más grande. Pero ser mamá activa y guerrera es otro mundo. ¡Viva las mamás de hoy! Esas que hacen de todo siempre. Van con todo y todo es todo. ¿Qué les parece si les traigo al nene malo? Así es, el tajo y la tanga. No te vayas y quédate con nosotros aquí en el Expreso Blast de fiesta.

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1: ¡Ea! ¡Qué padre y qué bueno! De verdad, me da muchísimo gusto pues que se estén comunicando con nosotros, porque sí, hay que ponernos, pero ahora sí, como dicen, muy alegres y muy contentos. Y me acaba de llegar un mensajito de mi querido amigo Rubén, que me gustaría mucho que lo escucharan. ¿Qué les parece? Vámonos con Rubén, entonces, ahí está.
2: Morenita Norma Blas, excelente, excelente dominguito festivo. Pues aquí, festejando a la mami, ya le bailamos el ratón vaquero como lo marca el reglamento.
1: Ah, muy bien.
2: Y bueno, pues quiero enviar una felicitación, un abrazo muy fuerte a todas las mamis que nos están escuchando. Y bueno, pues una cancioncita, si me puedes complacer, precisamente pues para mover, para recordar y pues para seguir con alegría. De la tropa vallenata, mi razón de ser. Por favor, Morenita, si me puedes complacer, reiterando nuevamente una felicitación, un abrazo, un beso a todas las mamitas del mundo y gracias, agradecerles por todo lo que nos dan, por todo lo que nos soportan, por todo lo que tienen que pasar para sacar adelante a nosotros como hijos. Muchas felicidades, un abrazo hasta donde quiera que se encuentren y también recordar a las mamitas que están arriba. Y agradecerles que gracias a ellas, pues estamos dando lata aquí en la tierra. Muchísimas gracias. Buenas tardes.
1: ¡Ay, qué bien! Claro que sí, mi querido Rubén. Y vámonos con Tropa Vallenata, mi razón de ser. Estás en el Expreso Blas de fiesta.

No, hombre, si la gente es bien ingeniosa, ya hasta pusieron aquí uno donde feliz día de las madres, dice, agarrando a la mamá una chancla, tirándosela al chamaco, pegándole exactamente en la cabezota. Bueno, Dios mío. Pero bueno, te puedo decir que esas son anécdotas, ahora sí, como dicen, quedan como anécdotas en muchas partes por la edad, ¿no? Porque antes, pues sí, ay, no me di a la mamá mucho eso, ahorita ya no les pegan, ya no, ya es más que conversación, plática, acuerdos, y bueno, hay que evolucionar, así es la vida, evolucionando, y eso es bueno. Ahí está la chancla voladora, dice. Ni el mejor francotirador les ganaba a las madres con esa chancla voladora, eso sí. Le daban exacto, no sé si lo guiaban vía telepáticamente, no lo sé. Pero lo que sí sé es que llegaba a donde tenía que llegar. Y bueno, hablando de eso, mi querido Joan dice, saludos guapa, muy feliz, buenas tardes, nena. Primero mandaré un saludo a todas las mamis del mundo, fuerte y luchadoras, guerreras. Bendiciones. Hoy en este día, por ser el Día de las Madres, también un abrazo especial a mi mamá Juanita, a mi linda Juanita, claro que sí, que me aguanta tanta calamidad, soy pésimo hijo, ¿no? ¿Cómo crees? Y que gracias a Dios lo tengo todavía. Así es. Saludos a todos tus oyentes, nena, y te pediré mi canción dedicada para ellas. Mi primer amor del grupo pesado. Claro que sí. Vámonos directo con el primer amor, claro, de todos los hijos, que es la mamá. Así debe de ser. Vámonos, estás en el Expreso Blast de fiesta.

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2: Sí, continuamos, claro que sí, aquí en el Expreso Blas de Fiesta. Y bueno, vamos a mandar saludos, claro, vamos a mandar saludos para todos los que nos están escuchando en esta mañanita. Bueno,

0: bendición para ti.
1: Gracias.
0: De este humilde oyente que siempre, escuchando tu gran emisora que me acompaña tanto en mis horas de trabajo.
1: Gracias.
0: Te mando un fuerte abrazo de parte de tu amigo Anthony, desde Perú hasta México. Muy cordiales saludos a todas las bellas damas del hogar. Y para ti, siempre con la mayor bendición para toda tu familia y para ti. Éxitos y sobre todo que todo te vaya muy bien, que Dios te bendiga siempre en tu programa y a ti. Un beso fuerte a la distancia.
1: ¡Ay, qué rico! Riquísimo. Gracias, mi querido Anthony. De verdad, un fuerte abrazo. Saludos para ti, a esos, de esos crujientes. Y cloc, cloc, cloc. Muy bien. Corazón de mi vida para ti y para todos los que están escuchando. Para Violetita, para Santi, para Jeffer, para mi querida mamita de mi amigo. Ya se me fue el nombre. Para Jeffer, para Joana, para Fred de España, que también nos mandó un mensaje, te lo vamos a leer. Para Mario Chan, Ocus, para Luceli, para Rubén, Almis, David Ortiz, Gustavo Club Retro allá en Argentina, para Ricardo Shifu, comunidad de artes marciales chino allá en México, para Lester Castillo, para Joan, y bueno, ahora sí, para Marco. Marco, mi amigo, el más hermoso, fíjense bien, Marco tiene un lema. Marcos es lindura aquí, él vino, es un angelote, y vino aquí a este mundo, pues para salvar a mucha gente, de verdad. Él hace el bien sin mirar a quién. Así es que para su mami, de parte de la sopita, nos vemos entonces aquí en el Expreso Blas de Fiesta. Va dedicada esta canción de Azúcar, mi querida Celia Cruz. Yo viviré, no te vayas, y quédate con nosotros aquí en el Expreso Blas de Fiesta.
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2: ¡Qué buena! De verdad está buenísima. Y bueno, déjenme comentarles que acá tengo un mensajito de mi querido DJ Rally, el más romántico de todos los DJ. Dice, hola morenita, vamos con una ochentera en español, No huyas de mí, con Kenny y los Eléctricos. Y un saludo para ti, gracias. Y también para los caras de rana del grupo de Amistades por el Mundo. Claro que sí, vámonos con Kenny y los Eléctricos. No huyas de mí, del DJ Rally. Así es que estás escuchando el Expreso Blast de fiesta.

0: Ay, ay, ay, claro que sí, continuamos aquí. Y bueno, me mandaron un mensaje desde Perú, mi querido Ocus, y dice así:
1: hola, bonita bella, ¿te gustó mi pedido de ayer? Espero que te haya agradado la música. Es una música muy linda y no pasa de moda, un clásico.
0: Claro que sí, mi querido Ox, claro que sí, estuvimos escuchándola con mucho detenimiento y sobre todo disfrutando pues el día de ayer el Expreso Bla Romántico, que estuvo sensacional, gracias a todos ustedes. Y bueno, ¿qué les parece si nos vamos con esta otra canción que pidió mi querida Diablita desde allá de Argentina? Y bueno, es un clásico, ¿eh? Esto es un clásico, canción del ayer y hoy, Las Manos de mi Madre, y claro, lo canta Sandro. Así es que no te vayas y quédate con nosotros aquí en el Expreso Blast de fiesta.

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aquí estamos, claro que sí. Bueno, ¿qué les pareció esa canción? Clásico, mi querida amiga, la Diablita de Argentina. Que bueno, déjame decirte que dice ella. Ve lo que dice. Estoy escuchando, morenita. Saludos para mi mamita querida que está allí espiando como me porto mal y no me puede retar lo que le llegaba y le hacía sacar una sonrisa en esa cara de, ay Dios, bueno, aunque me ligaba, me daba un sopaco. Sopaco. Ay Dios mío. Una de Sandro, las manos de mi madre, creo que ya se las pusimos. Quizá la conozcan con otro cantante. Ah, no, ya se la pusimos, claro que sí. El DJ Rale aquí está felicitándoles la tarde. Saludos para todos. Y bueno, anda en el tianguis. Ahí se anda. Ay, se andan midiendo. Ahí en calzones se andan midiendo la ropa. ¿Cómo va a ser posible, hombre? Me complaces con la canción Morena con la arrolladora Banda Limón. Claro que sí, mi querido DJ Rally, lo que usted diga aquí te lo vamos a decir. Se quiere, como dice el payasito, se te quiere un montón. Bueno, pues así es. Pero por mientras de que yo la bajo, vámonos con esta canción que te va a poner, pero mira, a bailar, a ti y a todas las mamás. Vámonos con Caramelo, ¿qué te parece?